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1: Los platenses Isla Mujeres presentaron el sucesor de Barato Ideal en agosto de 2026, el quinto disco de estudio que lleva el título de Viaje Inaugural. Con este trabajo, la banda cristaliza la introspección del disco anterior en un sonido más oscuro y expande su fuerza creativa hacia un rock más abrasivo y sensible. Isla Mujeres, oculto y a la vista.

Isla Mujeres, oculto y a la vista. 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
1: Martu Marte es una joven cantautora uruguaya que en junio publicó Corazón de Espejos, su primer EP. Las canciones que produjo y presentó junto a amigos de la música recorren melodías introspectivas, pasando por la alegría y la nostalgia. Martu Marte, Corazón de Espejos.

0: Las cobras. Sabrás mi nombre.
1: 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Convocatoria de Ideas Más. 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Modo Arte, que será un espacio dedicado a las artes visuales, su exhibición y comercialización, y Modo Ilustrado, dedicado a la ilustración, la gráfica y la autoedición. Las propuestas seleccionadas se desarrollarán en diciembre en el marco de la Feria Ideas Más. Más información en artes.udelar.edu.uy.
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3: Personal que transita en cubierta, usar salvavidas.
4: Como después de cada ola grande, yo sentía primero un gran vacío y después un profundo silencio. Vi a Luis Rengifo, que con el salvavidas puesto, volvió a colocarse los auriculares. Entonces, cerré los ojos y oí perfectamente el tic-tac de mi reloj. El buque pareció suspendido en el aire un segundo. Saqué la mano para mirar la hora, pero en ese instante no vi el brazo, ni la mano, ni el reloj. No vi la ola. Sentí que la nave se iba del todo y que la carga en que me apoyaba se estaba rodando. Entonces, el agua me cubrió por completo y empecé a nadar hacia arriba, tratando de salir

y el violonchelo, integrando texturas clásicas con grupos contemporáneos. Sus canciones exploran las identidades culturales, el género y el sentimiento de pertenencia. Este año ha publicado una serie de trabajos que confirman su destreza interpretativa y una lírica del perfume del tiempo, de una casa que habita en la nostalgia. Midori Yeager, Safe.

0: Doure Jaeger. Safe. 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

0: Francia. Salto cuántico.
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0: y nos gusta lo mismo que a ti. 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

0: bunkers, bailando solo.
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0: Teleradio Donoso. Cama de
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0: herbolaria y rosas. A flor de piel.
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0: Riel, paseo psicodélico.
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0: Manu Chao y Santa Fe Clan. Solamente.
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0: Sonny Fodera y Clementine Douglas. Tell Me.
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5: Idea Vilariño.
6: Amor, jamás te apresaré, ya no sabré cómo eras. No habré vivido un día, una noche de amor, una mañana. No conocí jamás, no tuve a nadie, nunca nadie se dio, nada fue mío, ni me borró del mundo con su soplo. Lo que hubo fue dolor, lo solo que hubo, que fue colmado, atestiguó, fue cierto. Pero ¿dónde quedó? ¿Qué consta ahora? Hoy el único rastro es un pañuelo que alguien guarda olvidado, un pañuelo con sangre, semen, lágrimas, que se ha vuelto amarillo. Eso es todo, el amor, ¿dónde estuvo? ¿Cómo era? ¿Por qué entre tantas noches no hubo nunca una noche, un amor, una noche de amor, una palabra?
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0: Matthew Dear, Earthforms.
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1: Seguí leyendo.
2: En el principio no había nada, y esa nada no estaba ni vacía ni era indefinida. Se bastaba sola a sí misma. Y Dios vio que aquello era bueno. Por nada del mundo se le habría ocurrido crear algo. La nada era más que suficiente. Lo colmaba.
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2: Metafísica de los tubos. Amelino Tom.

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0: La Faz, sortie d'Agoute.
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2: Seguí leyendo. Veníamos tomados de la mano, sin apuro ninguno, por la calle. Totoca venía enseñándome la vida, y yo me sentía muy contento porque mi hermano mayor me llevaba de la mano, enseñándome cosas. Seguí leyendo. Mi planta de naranja lima. José Mauro de Vasconcelos.

0: That's it? Cool.
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0: Cream Soda, Crying for Techno.
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0: Gaspar y Lucía Torrón. Espejos.
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1: Seguí leyendo.
2: Y arremeto aquí, y pienso aquí este comienzo, y recomienzo y sopeso, y arremeto y aquí me meto. Cuando se vive bajo la especie del viaje, lo que importa no es el viaje sino el comienzo. Por eso pienso, por eso comienzo a escribir.
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2: Galaxias, Haroldo de Campos.

0: Selva Leoa, Pajarillo.
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1: Seguí leyendo.
2: El alcalde, a instancias de don Bruno Crespi, explicó mediante un bando que el cine era una máquina de ilusión que no merecía los desbordamientos pasionales del público. Ante la desalentadora explicación, muchos estimaron que habían sido víctimas de un nuevo y aparatoso asunto de gitanos, de modo que optaron por no volver al cine, considerando que ya tenían bastante con sus propias penas para llorar por fingidas desventuras de seres imaginarios.
1: Seguí leyendo.
2: 100 años de soledad. Gabriel García Márquez.

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0: Hugo Jasa, Mateo Tonello y Hugo Fattoruso. Kabumba.
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1: Seguí leyendo.
2: No habría salido airoso de no ser por dos de los numerosos errores de Hem. El primero era su estupidez, al no creer lo que le había dicho el día anterior. El segundo, su deseo de verme pasar toda la vergüenza que fuera posible. Para explicarlo en pocas palabras, diré que me estaba dando suficiente cuerda para que me ahorcara yo mismo. Por lo visto, no sabía que una vez que está hecho el nudo, la soga se ajusta con la misma facilidad de un cuello que a otro.
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2: El nombre del viento. Patrick Rothfuss.

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0: Thievery Corporation junto a Elin Melgarejo, Lebanese Blonde.
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0: Oiga, asientos reclinables.
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1: Seguí leyendo.
2: Las locas, ahí vienen las locas, dirán los trabajadores del lugar, espiándolas detrás de los árboles. Natalia no sabe bien qué la divierte más. Observar el desconcierto de esos hombres recios, con picos y azadones en las manos, o las mujeres que en ese momento descienden de la enorme camioneta. Una a una van bajando y pisan con firmeza la tierra esparcida del maicillo, como si quisieran tener los pies bien firmes en ella.
1: Seguí leyendo. 10 mujeres. Marcela Serrano.

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1: Agustín Moratorio conjuga todo el feel candombero junto a Isabel Linoir en una nueva composición llamada Hambre. La canción funciona como primer adelanto de su próximo álbum, el cual llevará el mismo nombre con la producción de Juan Dolce. Agustín Moratorio, Isabel Linoir, Hambre. De desayuno.

0: Agustín Moratorio, Isabel Lenoir, Hambre.
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0: Led Zeppelin, Going to California, Londres, 1971.
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0: Juan Celofán. No me sale nada.
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He visto, con algo de paciencia, a lo inolvidable volverse olvido y a lo imprescindible sobrar.

0: Nada vuelve a ser lo mismo dos veces, de Gabriel García Márquez, por Francisco Sánchez, Carmela Varela y Julia Soma.
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2: La pintora y música británica Izzy Wood trabaja en los discos como lo hace sobre el lienzo, con una obsesión constante que funciona a la vez como hilo conductor de toda su obra. Su nuevo EP The Blame Parte 7 se suma a la serie de EPs que empezó en 2019, en donde explora un estilo particular de pop atravesado por el humor negro y la introspección. Izzy Wood, I'm not a bad friend, I'm just depressed. Yeah.

0: Easy Wood. I'm not a bad friend, I'm just depressed.
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2: Colección Medio Siglo. 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
0: Lúdico, divertido, lleno de accidentes y caminos inesperados. 2020X, el nuevo disco de Mux, la banda uruguaya formada en el barrio de Jacinto Vera hace casi 20 años, traslada su sonido único e indiscutible hacia nuevos territorios, junto a una red de músicos y amigos. Mux, Hormiguita.

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0: KCO. Intro. Camisa de fuerza.
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4: Belén Bonjour es una cantante uruguaya que se destaca por una propuesta artística sensible y auténtica, combinando la tradición de la canción popular del país con su propia impronta. La originaria de Carmelo, departamento de Colonia, traza un homenaje que cruza el Uruguay de oeste a este, versionando en vivo a uno de los grandes clásicos de los olimareños. Belén Bonjour, Orejano.

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5: Un saludo, amigos. Tiempo para el deporte en Radio Francia Internacional. Tiempo para el deportivo este ya lunes 28 de septiembre en París, que llega tras un fin de semana que cerró los Juegos Suramericanos con Brasil dominando el medallero y un puñado de nuevos récords en esta cita. Hablaremos con uno de los medallistas. Además, fútbol, regresó el balompié de selecciones en Europa con el esperado estreno de Zinedine Zidane al frente de Francia o la vuelta al césped de la vigente campeona España. Y sin abandonar el esférico, entrevistamos a una de las leyendas del fútbol de salón, al posiblemente mejor jugador de todos los tiempos, Ricardinho, para charlar de su carrera y del talento que rebosa en las calles de Latinoamérica a la hora de manejar el balón con los pies. Con Fabián Ilí en el control de sonido, reciban un saludo ante el micrófono de Manu Terradillos. Aquí comienza el Deportivo de RFI.

0: Este fin de semana pusieron punto final los Juegos Suramericanos o de Sur de Santa Fe 2026, con Brasil dominando el medallero. La nación verde-amarela se llevó 122 oros y 312 medallas en total. Completaron este podio Argentina con 81 preseas doradas y Colombia con 59. En el plano individual, la cita nos dejó algunas plusmarcas. Santiago Catrofe, de Uruguay, y Mary Granja, de Ecuador, superaron récords masculinos y femeninos de los Juegos O de Sur en los 10.000 metros. Además, la chilena Martina Veil nos dejó un nuevo récord del campeonato en los 400 metros, 50,45 segundos, superando la marca que pertenecía a su madre, Ximena Restrepo. Santa Fe 2026 nos trajo además un récord del mundo en categoría juvenil. Fue en levantamiento de pesas y lo batió el venezolano Ángel Rodríguez, que alzó 203 kilos en envión.
1: Pues la verdad, para mí es un orgullo muy grande para mí poder representar a Venezuela y más darle esta medalla, esta emoción al país. Estoy muy contento por el resultado, por todo lo que vengo desarrollando, por todo lo que vengo entrenando, por todo el sacrificio que he hecho para poder tener estos logros. La verdad, vengo muy fuerte entrenando y la verdad estoy muy orgulloso de este resultado.
0: En cuanto al rugby, Argentina mostró su dominio continental llevándose el oro en la competencia masculina y femenina. En esta última completaron el podio Colombia y Paraguay, mientras que en la masculina la plata fue para Chile y el bronce para Uruguay. Este país, que no alcanza los 4 millones de habitantes, logró el metal derrotando a Colombia en la final por el bronce, y está con nosotros su capitán, el capitán de los Teros, Alfonso Vidal. Gracias por atender a Radio Francia Internacional.
2: Hola, Manu, ¿cómo estás? No, muchísimas gracias a vos.
0: Habéis logrado una medalla de bronce, ¿no?, en estos Juegos Suramericanos. ¿Cómo te sientes? ¿Cómo la habéis celebrado?
2: Y bueno, la realidad es que nosotros en realidad fuimos a buscar un lugar en esa final, o sea, medalla de oro o plata, pero bueno, nos tocó jugar por la de bronce, así que nada, en el momento que nos tocó jugar por la de bronce, obviamente nos metalizamos, porque es muy importante llevar una medalla de bronce para el país, también es importante para el equipo. Así que nada, la verdad que fue una experiencia muy linda, estamos muy contentos por lo que cumplimos. Por más que no era lo que fuimos a buscar, la verdad que estamos muy contentos, pues es importante siempre una medalla de bronce para el país y también es muy importante terminar ganando los torneos, terminar con sensaciones positivas, y fue lo que ocurrió, así que muy contentos.
0: Por ahí te quería preguntar, porque termináis la fase inicial con 3 victorias contra Paraguay, Brasil y Perú y 2 derrotas contra Chile y Argentina, que son los que luego juegan la final. Y te iba a preguntar si el sitio de Uruguay está por debajo de Chile y de Argentina, pero creo que me vas a decir que no.
2: Y bueno, la realidad es que el objetivo era llegar a la final, o sea que solo podías perder un partido, por así decirlo, en la fase de grupos. Y bueno, nos toca perder con Chile o con Argentina. Nada, esta temporada ya jugamos muchas veces con Argentina, y la realidad que es un muy buen cuadro, como ya todos saben. Y bueno, Chile la verdad que no venía jugando el circuito, pero se prepararon muy bien para el torneo, tenían un equipo muy completo, y la verdad que nos superaron en el partido, fueron mejores. Así que nada, fue un poco eso.
0: Además hay que ponerlo en contexto, Uruguay es un país que no llega, creo, a los 4 millones de habitantes. Argentina tiene 46 millones, Chile 20, Colombia creo que son más de 50. Es decir, viendo la diferencia, ¿no?, el papel que está haciendo Uruguay y los resultados de Uruguay, imagino que en cierta medida estáis orgullosos.
2: Sí, sí, en ese sentido, también nos pasaba cuando hablábamos con otras disciplinas, que les comentábamos que ganamos el bronce y ellos se sorprendían. Y bueno, para nosotros, como que ahí nos hacía caer un poco la realidad que no es normal que Uruguay sea tan bueno en rugby, por así decirlo, o sea, en un deporte. Y sí, obviamente es así, pero nada, la verdad que los uruguayos tenemos un muy buen sentido de pertenencia y amamos el rugby. No lo juega tanta gente y me parece que eso es un punto a mejorar, pero nada, la verdad que está muy lindo.
0: ¿Qué queda al rugby de Uruguay para desarrollarse? ¿Qué pasos puede dar para acercarse a ese gigante, por ejemplo, que es Argentina?
2: Y yo creo que, como vos decís, la población es un dato que está ahí, es muy difícil con tan poca gente. Más que nada, ahora nos pasa a nosotros, por ejemplo, la gente que juega en el Seven, mucha gente repite en el rugby 15 y juega por mucho tiempo y no tiene descanso y tenemos pocos jugadores. Me parece que ese es el principal problema, que no hay tantos como en otros países. Y bueno, eso te termina pasando factura. Me parece que la falta de jugadores es el problema.
0: Alfonso Vidal, capitán de los Teros de Uruguay, felicidades por esa medalla de bronce en esos Juegos Suramericanos. Mucha suerte en estas próximas aventuras también y gracias por haber atendido a Radio Francia Internacional.
2: Muchas gracias a Manu, muy contento de haber podido hablar contigo.
0: Tiempo ahora para el fútbol. Esta semana que dejamos atrás, las selecciones europeas volvieron al césped con la primera jornada de la Liga de las Naciones. La vigente campeona del mundo, España, logró una importante victoria en Wembley ante Inglaterra 2-3. La Roja fue perdiendo 2-1, pero terminó remontando con goles de Yamal Baena y el definitivo de Oyarzábal. Escuchamos al autor del tanto de la victoria española.
3: Creo que hemos demostrado siempre que el equipo no baja los brazos, que aunque las cosas vayan bien, seguimos peleando, seguimos insistiendo para que las cosas todavía vayan un poquito mejor, y cuando las cosas se ponen un poco feas, pues sufrir todos juntos en ese momento, hacer piña y tirar para adelante para intentar que la cosa le demos la vuelta.
0: El debut más esperado fue sin duda el de Zinedine Zidane, que tomó el mando de Le Bleu tras 14 años con Didier Deschamps al frente. La nueva Francia de Sissou se estrenó con un sufrido triunfo 0-1 ante Turquía, gracias a un tanto de Mbappé. El atacante, no obstante, se lesionó en la rodilla en la acción del gol y tuvo que abandonar la convocatoria. Igualmente arrancaron Xavi Hernández con Países Bajos y Jürgen Klopp con Alemania. Ambas se empataron a uno en la primera jornada, pero este domingo los neerlandeses ganaron a Serbia 1-2, mientras que la Mannschaft cayó sorprendentemente 0-1 en casa ante Grecia tras disputar un mal partido. Y llega ahora el tiempo para nuestro invitado. Aprovechando su paso por París, pudimos hablar con una leyenda viva del fútbol de salón, Ricardinho, quien lo ha ganado prácticamente todo a nivel individual y colectivo. Mejor jugador del mundo en varias ocasiones, campeón del mundo, de Europa. Esto nos contaba Ricardo Felipe da Silva Braga, Ricardinho.
4: Un gusto estar aquí con vosotros, y porque abréis la puerta siempre a otros deportes, no solo el fútbol.
0: Has sido mejor jugador de futsal, de fútbol de salón, 6 veces. Has ganado mundiales, has ganado competiciones continentales con clubes, lo has ganado todo, y te retiraste el año pasado cuando estabas considerado uno de los mejores de la historia. ¿Qué has estado haciendo en todo este tiempo? ¿No? ¿Cómo deja uno la competición y qué hace?
4: Bueno, el principio es muy difícil, es muy duro, porque cuando te despiertas y no tienes esa responsabilidad otra vez buena, esa disciplina de tener que entrenar, y de repente te despiertas y no sabes qué hacer. O sea, tienes tanto tiempo libre que no es normal, que no sabes ni qué hacer.
0: ¿Alguna partidita, algún partido con amigos sigues echando?
4: No, yo eso no puedo dejarlo. Yo echo de menos competir, pero no echo de menos entrenar. Es diferente. Pero bueno, hay que encontrar otras cosas que nos hagan feliz, y a mí me está haciendo feliz promover el fútbol sala por el mundo, intentar viajar todos los países y continentes, y a ver si puedo ser un gran embajador de fútbol sala, porque el fútbol sala me ha dado tanto que tengo la responsabilidad también de darle algo.
0: Te ha dado mucho, has sido campeón del mundo con tu selección nacional, has ganado títulos europeos a nivel de clubes, has marcado con Portugal creo que más de 140 goles como internacional, 6 veces mejor jugador del mundo. Es una carrera con muchos momentos casi increíbles. No sé si tienes alguno favorito o alguna serie de momentos que siempre te vengan a la memoria.
4: Bueno, nosotros siempre tenemos momentos que nos quedan más, pero creo que es un poco injusto tener que elegir alguno, porque trabajamos tanto para conseguir ganar. Tú imagina que en el mundo, por ejemplo, somos muchos millones compitiendo el fútbol sala, y eso te das cuenta de verdad el valor que tiene ser el mejor de millones cuando te retiras. Yo cuando ganaba el mejor del mundo pensaba ya en el año siguiente, ¿no? Disfrutaba ese día, esa noche, con mis amigos, mis compañeros, y ya pensaba, es que nadie ha ganado 3, entonces quiero ganar 3, es que nadie ha ganado 4, pues si gano 4... y luego 5, y luego empiezas a tirar cada vez más. Pero cuando de verdad, ahora que me he retirado, cuando me siento y pienso y digo, wow, es que muchas ligas, muchos países que tienen fútbol sala son profesionales, y yo por 6 años fui el mejor de todos. O sea, de todos, es algo que creo que aunque pienses bien, no llegas a alcanzarlo, ¿no? Ganar un título por mi selección fue el mejor, fue el tocar el cielo, fue campeón del mundo contra Argentina en la final. Los argentinos, que sabíamos que venían muy fuertes, habían sido campeones. Y era mi último mundial, o sea, mi última oportunidad, y creo que fue sin duda el título que más me quedó en la cabeza.
0: ¿Hay mucha diferencia de nivel entre Europa y Latinoamérica a nivel de fútbol sala?
4: Yo creo que sí. En Europa yo creo que la competitividad de las ligas son más grandes, son más profesionales, pero yo creo que los jugadores de América Latina tienen un talento refinado para el fútbol sala. La manera como la juegan, ¿no? El juego bonito, ese juego de... Son muy competitivos, ¿no? Nosotros en Europa somos sangre caliente también, pero yo creo que ellos lo sienten más, y se sentía mucho eso cuando jugábamos contra Brasil, contra Argentina, contra Uruguay, que son selecciones muy fuertes, muy que no dejan el partido nunca como perdido. Hay equipos que a los 3, 4-0 ya lo abandonan, ellos no. Ellos van hasta el último segundo y eso es bueno, eso es lo mejor que puedes encontrar. Es un equipo tan competitivo. Pero yo creo que en Europa hemos igualado eso también con nuestro físico, con la calidad. Bueno, de físico no puedo hablar mucho, que soy pequeño, pero la mayoría, ¿no? Ha mejorado mucho el físico. Ahora se puede contactar más. Antes era más protegido el jugador de regate, ¿no? Pero yo creo que lo bueno para todos es que el fútbol sala siga creciendo.
0: Sí, porque hay una broma en redes, sobre todo, ¿no? Que es: mi mayor miedo es estar de vacaciones en Argentina, en Brasil, y que haya un grupo de chavales jugando y me digan: oye, nos falta uno, ¿te animas? Porque hay mucho nivel.
4: Sí, eso pasa mucho en la playa. Yo ahora estuve en Brasil hace poco y es igual. O sea, aunque yo esté, que sea un jugador profesional y esté retirado, pero siempre te da gusto de tocar la pelota. Y ellos juegan mucho al fútbol, ¿no? Y yo estaba ahí y me decían: oye, ¿quieres jugar? Y yo pensaba así: ¿dónde me voy a meter? Que estos tíos juegan a esto todos los días. Y claro, te metes ahí y los ves jugar y dices: es que son de otro nivel, son de otro nivel. Tienen el talento nato, ¿no? Nacen con él. Así que son los afortunados, pero nosotros también hemos buscado armas en otro lado para intentar competir con ellos.
0: Y la última, el año que viene hay Mundial, si no me equivoco es en Paraguay. Queda todavía tiempo, pero ¿cómo ves, qué esperas de ese Mundial? ¿Crees que se va a recortar aún más la distancia entre Europa, Latinoamérica? ¿Qué podemos decir sabiendo que aún queda mucho tiempo?
4: Sí, yo creo que sí, que se está encortando cada vez más competitividad. Ya se ha visto en el último Mundial también. Hay selecciones que antes no mirábamos siquiera y ahora están compitiendo muy bien. El caso de Marruecos también, que en el fútbol sala fue brutal. Pero yo digo siempre que los favoritos son los que han ganado antes. Esos ya han demostrado que pueden competir siempre. Ojalá Portugal se pueda meter ahí otra vez en una final. Pero hay que tener siempre mucho cuidado con los brasileños, con los argentinos, que están a un nivel muy alto. Y si queremos crecer, hay que jugar contra los mejores. Y los mejores son los que están ganando.
0: Ricardo Felipe da Silva Braga, leyenda del futsal, del fútbol de salón internacional. Gracias por atender Radio Francia Internacional.
4: Un gusto muy grande y ojalá vaya siempre todo muy bien.
0: Y con esta entrevista ponemos punto final a esta edición del Deportivo. Fabián Ilín, el control de sonido, ante el micrófono Manu Terradillos. Gracias por acompañarnos.

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0: Today, we're proud to announce plans to launch Stargate Argentina, an exciting new infrastructure project in partnership with one of the country's leading energy companies.
1: OpenAI, la empresa de inteligencia artificial más importante del mundo, anunció su intención de invertir 25 mil millones de dólares en desarrollar data centers en nuestro país.
2: Eran las voces de Sam Altman, el director de OpenAI, la casa madre de ChatGPT, y la del presidente Milei, el año pasado anunciando una mega inversión para la construcción de centros de datos en la Patagonia Argentina. Las empresas desarrolladoras de sistemas de inteligencia artificial miran ahora hacia esta vasta región del sur del país, y mientras en Estados Unidos, en Europa y en países como Chile y México, crece el descontento por los impactos ambientales negativos que dejan los centros de datos, que consumen cantidades enormes de energía y de agua, el presidente ultraliberal Javier Milei quiere atraer inversiones extranjeras mediante regímenes impositivos preferenciales. El gobierno argentino busca en particular estimular la instalación de centros de datos de gran escala que se multiplican en el mundo para responder al boom de la inteligencia artificial. De momento, Argentina solo cuenta con 13 centros de datos, con una potencia de 32 megavatios. Pero grandes empresas como OpenIA, FlexDomes, Green Capital o Tesla planean invertir miles de millones de dólares para instalar centros de datos de cientos de megavatios de capacidad eléctrica en las provincias de Chubut, Neuquén y también en Mendoza. ¿Por qué las empresas tecnológicas ven en estas mesetas de la Patagonia un paisaje ideal para instalar sus inmensos servidores informáticos? Le hicimos la pregunta a Pia Marchegiani, directora adjunta de la Fundación Ambiente y Recursos Naturales, FARN, una ONG argentina que nos acompaña esta semana en Vida en el Planeta.
3: Lo que estamos viendo en este momento, claro, que la Patagonia aparece y se presenta en las discusiones globales como un territorio con determinadas condiciones, grandes espacios de tierra, temperaturas bajas que permiten una buena refrigeración, agua, acceso a agua. En algunos lugares se está considerando centros o ubicaciones cerca de centros de extracción de hidrocarburos también. Se la presenta como con las condiciones favorables, en algunas zonas también menos población, o sea, lugares menos poblados para que pueda ser también haya menos oposición. O sea, hay toda una estrategia de posicionar a la Patagonia como lugar interesante para la instalación de estos centros de datos.
2: En la provincia de Neuquén, la generadora de electricidad Pampa Energía planea la construcción de un centro de datos que se ubicaría junto a su central termoeléctrica Loma de la Lata y que utilizaría la energía del yacimiento de gas y petróleo de Vaca Muerta en una región que ya sufre de los impactos de esta actividad, como contaminación y sismos debido a la técnica del fracking. ¿Qué implicaría el auge de la demanda de electricidad en esta región?
3: Justamente la localización que se anuncia, todavía, digamos, nosotros no tenemos la información certera, si va a suceder, dónde exactamente, son a nivel anuncios, justamente va a un territorio que ya está, nosotros decimos, un poco convertido en una zona de sacrificio ya por la explotación hidrocarburífera, donde hay residuos petroleros, donde hay problemas y muchos conflictos, hay sismos, actividad sísmica inducida, y hay conflictos con comunidades locales que no quieren esas instalaciones. Entonces es como ir a un lugar que ya tiene conflicto para redoblar de alguna manera y tener otro proyecto cercano con otra serie de problemas, aunque sea un proyecto distinto, ¿no?
2: En la provincia sureña de Chubut, la empresa polaca Green Capital planea construir Atlas Giga Hub, otro centro de datos, un centro de datos que en su primera fase alcanzaría los 300 megavatios con un costo de 3 mil millones de dólares. Actualmente está alquilando un terreno de más de 1.200 kilómetros cuadrados al sur de la ciudad de Trelew para construir parques eólicos y solares. Pia Marchegiani, si la energía proviene de fuentes renovables, ¿esto limitaría el impacto ambiental de estos centros de datos?
3: Bueno, acá se abre una pregunta mucho más interesante, ¿no? Nosotros sabemos ya que la inteligencia artificial y los centros de datos utilizan muchísima energía, uh-huh. y obviamente a primera vista, como la primera respuesta, decir, bueno, si es de renovable es mejor. Pero la pregunta que nos tenemos que hacer es también, ¿qué significa que las energías renovables vayan prioritariamente a los centros de datos en vez de ir a la transformación de otros sectores? ¿Cómo impacta esto en la conversación de transición energética que el país necesita, la propia? Porque también no nos olvidemos que la mayoría de los centros de datos, como están pensados justamente, no responden a necesidades propias del país, de información y de análisis de datos para resolver problemas propios, sino que son como enclaves asociados a una propiedad y un control extranjero que se va del país. O sea que la discusión es mucho más amplia que qué fuente de energía. Obviamente es una pregunta relevante y es la inicial, pero la pregunta central es, bueno, ¿cómo impacta esto en el modelo y las posibilidades futuras de estos países, ¿no? Uh-huh. ¿Quedarán los beneficios? ¿Qué beneficios quedarán? ¿O quedarán solamente los impactos? Y en este sentido, las renovables justamente tienen desafíos todavía en Argentina. ¿Y qué significa que la prioridad vaya a estos centros de datos y no a la transformación de otros sectores industriales y que por ahí redundan más beneficios generales en la población del país, ¿no?
2: Estas mega inversiones se beneficiarían de un régimen impositivo preferencial instaurado por el gobierno de Javier Milei para atraer estas inversiones. Existe ya el régimen de incentivos para grandes inversiones, el RIGI, que rebajó del 30 al 25% el impuesto sobre las ganancias, por ejemplo. Fue instaurado para estimular los proyectos extractivos del sector minero y petrolero principalmente. Este RIGI fue criticado porque desregula el control de las inversiones y no prevé ninguna obligación en materia ambiental. El gobierno argentino está tramitando ahora otro proyecto aún más favorable para incentivar la instalación de centros de datos. ¿Nos podría hablar un poco en qué consiste?
3: Sí, a ver, y una cuestión más. Argentina, o sea, el gobierno del presidente Milei está, desde que asumió, buscando atraer y generar condiciones de inversión para grandes capitales. El RIGI es la ley que ya existe, pero para este tipo de emprendimientos y tecnologías se está pensando un régimen aún mayor que se denomina, en vez de RIGI, super RIGI, o sea, más RIGI, más beneficios para proyectos de a partir de $1,000 millones de inversión. O sea, lo que está buscando es un paquete de incentivos que involucra estabilidad fiscal y beneficios normativos de 30 años con posibilidad de extensión a 40, con recuperación y deducción de los costos de las inversiones en el primer año. O sea, es un paquete que busca justamente colocar a la Argentina con la Patagonia, las distintas zonas, en la geografía de interés para esta industria y para este sector de inteligencia artificial que crece. Al mismo tiempo, el gobierno de Milei ya instaló otras dos grandes políticas vinculadas al proyecto que él tiene para el país, que no es solo la atracción de inversiones y el blindaje de estas inversiones, porque esto está de la mano con dar seguridad jurídica, imposibilidad después de derogar este régimen, decirle, bueno, los próximos gobiernos que vengan no lo van a poder retirar este régimen, y dándole el paquete a las inversiones de justamente ir a reclamar en tribunales extranjeros, en el CIAD y demás, contra Argentina, y eso genera la posibilidad de que condenen a Argentina y que tenga que pagar deudas si incumple sus cláusulas contractuales. Pero, o sea, no es solo el RIGI y lo que genera el impacto a futuro, no solo lo que pierde económicamente en cuanto a gastos tributarios, que son los beneficios que deja de percibir, sino también en el tiempo, pero tiene otros dos elementos la propuesta de Milei. Otra tiene que ver con la disminución y el achicamiento del rol de control del Estado. O sea, que al mismo tiempo se desregula la capacidad ambiental de control de operaciones, de derechos humanos y de monitorear el desarrollo de las actividades productivas, actividades económicas. Y el tercer eslabón tiene que ver con la agenda de persecución, criminalización a personas, comunidades, periodistas que se opongan, que critiquen su política. Entonces tiene un proyecto de país con tres vértices: uno es grandes capitales, el otro es menos Estado y el tercero es menos control social. Y de esta manera, lo que ya está en funcionamiento, que es el RIGI, para este tipo de proyectos, busca encima ampliarlo, llegar al super RIGI, ¿no? Entonces, genera mucha preocupación en quienes estamos pensando no solo lo ambiental hoy, sino también en el mediano y largo plazo. ¿Qué posibilidades va a tener Argentina?
2: Y recordar que el super RIGI rebajaría a 15% el impuesto sobre las ganancias de estas grandes empresas. Usted mencionó la cuestión del consumo del agua de los centros de datos. Sabemos que estas instalaciones, estas infraestructuras necesitan grandes cantidades de agua para refrigerar sus instalaciones. ¿Existe este debate en Argentina?
3: El debate acá sobre los impactos ambientales de los centros de datos en particular, o sea, no solo su vinculación a la parte a toda la cadena vinculada a la inteligencia artificial, todavía es muy débil, no tiene, porque no hay información pública de los proyectos, dónde van a estar realmente instalados, en qué estado están. Hay anuncios, más anuncios, información en medios, pero en nuestro caso no hemos accedido a lo que necesitamos, que es el estudio de impacto ambiental. Una vez que el proyecto existe, que está localizado exactamente, empieza la discusión más técnica. Y esto todavía no llegó al nivel de debate público. Por ahí hay alguna información, pero no oficial, ¿no? Digamos, de lo que dice el Estado que va a generar estos proyectos. Entonces todavía el debate de qué agua, cuánta agua, con qué otra actividad económica compite, no tiene por ahí la envergadura que tiene ya en países como Francia o lugares donde ya se están instalando tantos centros, ¿no?
4: Los Estados Unidos
3: mucho más, también Chile y Brasil, como para nombrar, también en la región, Uruguay. Sí, también conocemos que muchas veces la falta de información, o sea, los problemas de transparencia también caracterizan estos proyectos, entonces tampoco es claro saber y discutir el impacto ambiental en concreto, ¿no?
2: Pilla Marchegiani, muchas gracias por esta conversación. Recordamos que de momento estos proyectos de instalación de megacentros de datos en la Patagonia Argentina son anuncios. Y para más información sobre los impactos ambientales del boom de la inteligencia artificial, les invito a consultar la sección medioambiental de Radio Francia Internacional en rfimundo.com.

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1: Bienvenidos en Primera Plana. Esta semana ponemos el foco en Brasil con la cita crucial del calendario electoral en América Latina que tenemos en el corto plazo. Lula contra Bolsonaro Jr., si es que nadie evita el duelo en la segunda vuelta para el 25 de octubre. Nos acompañan para esta edición cuatro invitados que ya les presento. Paloma Barón, politóloga y periodista independiente. Bon dia, ¿todo bien?
2: Buenos días, Carlos.
1: Giancarlo Suma, fundador del Instituto Latinoamericano para el Multilateralismo. Bienvenido.
3: Gracias, encantado de estar aquí.
1: Willy del Valle, investigador de la Escuela Normal Superior de París, bienvenido.
4: Gracias por la invitación.
1: Y David Gormezano, él es compañero de France 24 y fue corresponsal en Brasil, bienvenido.
5: Hola, Carlos.
1: Las elecciones en Brasil, nuestro asunto esta semana en Primera Plana. Comenzamos. Si no hay sorpresas, Lula y Flávio Bolsonaro se disputarán la presidencia de Brasil el 25 de octubre tras la primera vuelta del 4. El hijo del expresidente ultraderechista avanza en los sondeos pese a haber sido salpicado por un megaescándalo financiero que incluye corrupción y que también ha puesto en el foco de nuevo al conocidísimo juez de Moraes. Juez, recordemos, repudiado por la derecha por el rol que tuvo en el juicio contra Bolsonaro padre. Lula trata de tomar distancias con el juez, mientras que el bolsonarismo insiste en subrayar esa asociación ante los votantes indecisos. Y todo ello con Trump de nuevo planeando sobre otro proceso electoral en América Latina y con el tema de la lucha contra el crimen organizado como tema fundamental de la campaña. Vamos a analizar todos los factores que pueden determinar estas elecciones presidenciales en Brasil. Repasemos antes lo que dice la prensa. Le Monde Diplomatique, Dark Horse en la sala. Dark Horse, expliquemos que es ese caballo negro, es el nombre del biopic del padre de Flávio Bolsonaro, sobre cuya financiación gira el escándalo que afecta a la campaña de su hijo. Página 12, declaraciones de Lula. Si gano estas elecciones, será como mi cuarta copa, haciendo un símil futbolístico, tan querido para los brasileños. En España, diario El País, la corrupción monopoliza el debate en la campaña electoral brasileña. Vamos a empezar por ahí, por la corrupción. No sé si podemos decir que ha adelantado a la seguridad y a la economía como tema dominante que puede decidir el duelo entre Lula y Bolsonaro. Paloma.
2: Yo pienso que son dos ejes que se retroalimentan en Brasil, pero desde que se levantó el secreto sobre el caso del Banco Master, lo foco fue en el Supremo Tribunal Federal, donde hay muchos jueces, no solo Alexandre de Moraes, pero otros jueces que también están muy envolvidos. Esto hace dos semanas estaba muy fuerte en Brasil, pero creo que ahora, porque decidieron que no van a investigar ahora los ministros, entonces ganaron un poco de tiempo. Entonces la sociedad se volvió a los temas que importan, como la seguridad y también la soberanía. Porque como hay una suspensión muy fuerte de injerencia americana sobre nuestras elecciones, entonces creo que este tema moviliza más que la corrupción de hace una o dos semanas.
1: No sé si la corrupción moviliza o deja de desmovilizar, pero darla por descontado en una sociedad tiene algo de terrible también. Darla por descontado como tema, Giancarlo.
3: En Brasil, como en toda América Latina, bueno, no solo, pero hablamos de América Latina, la corrupción es vista casi como un hecho de la vida, aunque le enoje mucho a la gente. El problema, me parece, de esta campaña electoral es también la dificultad de Lula, que hizo un buen gobierno por todos, digamos, las macro cifras económicas, etcétera, es que la vida de la gente no mejoró realmente. O sea, el desempleo está muy bajo, pero la gente trabaja mucho y tiene muchas deudas para poder pagar a final de mes
1: el poder adquisitivo.
3: Entonces, la corrupción es vista como algo que todo el sistema político más o menos, digamos, es algo que hace parte del panorama. Y la gente está enojada de forma generalizada por ese decalaje entre lo que ven, digamos, que las élites hacen en términos de corrupción, entre las élites políticas, la casta, como hubiera dicho Milei en Argentina, y la vida difícil de la gente. Evidentemente, ese tipo de enojo contra la casta, contra la política, es más un daño para Lula de que para Bolsonaro, porque Lula y el PT están en el gobierno, bueno, con las paréntesis del Bolsonaro padre, desde 2003, hace casi un cuarto de siglo.
1: Y se identifica más como lo mainstream, como lo sistemático.
3: Al final, sí, el status quo en Brasil es el PT y Lula. En la percepción, en la realidad es más complejo, pero en la percepción de la gente es eso. Por tanto, hay esa paradoja de un gobierno que hizo bien, pero que no está tan popular cuanto se podría imaginar.
1: Luego vamos a profundizar en ese legado de Lula. Los sondeos muestran empate técnico, más o menos, quizá con una ventaja, una ligera ventaja en segunda vuelta para Lula, pero ¿qué factores pueden inclinar la balanza de uno u otro lado, Willy?
4: Desde mi punto de vista, el factor decisivo son los indecisos. Son aquellos electores que no han decidido hasta ahora por quién van a votar. Y son muy poco. O, mejor diciendo, son muy poca. Es sobre todo la mujer.
1: Pocas mujeres.
4: Son las mujeres las indecisas principalmente. Son ellas. Aquellas que llamamos nosotros en Brasil las madres coraje. Son mujeres que trabajan mucho.
1: ¿Sería un voto más favorable, perdóname, hacia Lula, ese voto femenino, como en otras elecciones, digamos, porque el del voto de ultraderecha está más masculinizado?
4: Sí, las mujeres en Brasil están más favorables a Lula y a la izquierda históricamente. Pero en la verdad, esta electora no tuvo tiempo de decidir, no tuvo tiempo de seguir todos estos temas de la actualidad, de la Corte Suprema, porque tiene más de un empleo, tiene dos empleos, tiene tres empleos, es madre sola. Y entonces lo que va a decidir son probablemente las cuestiones económicas. Cómo su vida va a mejorar en los próximos años.
1: El poder adquisitivo que decía Giancarlo.
4: Eso, y también las cuestiones estatales, los servicios públicos. ¿Con quién va a tener servicio público para sus niños y para la educación?
1: David,
4: la salud.
1: ¿Qué puede determinar que la balanza vaya de un lado u otro?
5: Bueno, la balanza va a decidirse durante la campaña de segundo turno. Y yo creo que durante la campaña de segundo turno, el exterior va a ser muy importante. Yo creo que vamos a ver una movilización de otros líderes latinoamericanos, de la administración de Estados Unidos, para intentar de imponer la candidatura de Flavio Bolsonaro. Y no sé, Lula, la izquierda en Latinoamérica, si va a encontrar la fuerza y el discurso para enfrentarse con esa máquina muy fuerte que está exitosa al momento.
1: Del elefante en la habitación que está diciendo David se llama Trump, y si puede intervenir o si puede ingerir, como lo ha hecho en otros procesos electorales de América Latina. Y también con qué signo, porque que te dé la bendición Trump no es síntoma de éxito garantizado. ¿Cómo puede jugar esa injerencia, Paloma? En caso de que llegue en los próximos días, porque vamos a ver.
2: Sí, pero ya estás jugando, porque ayer mismo la página oficial de Lula en Facebook no estaba en el aire porque Meta la ha retirado. También un video que Fabio Pochá, que es un comediante muy conocido en Brasil, ha hecho un video para explicar el caso del Banco Master y sus relaciones con los jueces del Supremo, pero también con Flavio Bolsonaro y con las iglesias evangélicas en Brasil. Y esto también, esta cuenta también fue tirada de las redes. Entonces, ya se juega, por lo menos en las redes sociales, ya se juega. Y también porque tienen, claro, intereses en Brasil. Están los dueños de Big Tech, están con Trump y tienen interés en Brasil porque no quieren reglamentación, y también tienen intereses en nuestras tierras raras, que es otro asunto que podemos hablar después.
1: Injerencia de Estados Unidos, Giancarlo.
3: Es muy fuerte, ha sido denunciada. Además, por diputados demócratas en Estados Unidos, O sea, es algo público. Hubo injerencia de diplomáticos de Estados Unidos que se reunieron con influenciadores digitales y otros protagonistas de la campaña de la derecha de Bolsonaro. Hay amenazas veladas sobre, digamos, lo que Estados Unidos pueden hacer en contra de la economía brasileña. Hubo impuestos que, de impuestos sobre las exportaciones de Brasil a Estados Unidos que fueron levantados por en algún momento, pero de hecho hubo insistencia de la familia Bolsonaro, Eduardo Bolsonaro, que es el hombre del clan
1: en Estados Unidos,
3: para que los Estados Unidos le pusieran más impuestos a las exportaciones brasileñas.
1: Lula ha denunciado cierto lobby de Eduardo Bolsonaro contra Brasil.
3: Ellos se hicieron fotografar juntos a Trump en el día cuando fueron anunciados esos nuevos aranceles. Entonces hay operaciones encubiertas. Hay, mano pesada sobre la cuestión comercial, hay la cuestión militar, porque los Estados Unidos están muy ligados a todo el aparato militar en Brasil, que además fue protagonista del intento de golpe de Estado en enero de 2023, y hay una posibilidad real que está en el aire, que es esta. En 2022, cuando Lula se eligió con margen muy reducida en la segunda vuelta, en la media hora después que se anunció resultados, los presidentes de los países democráticos, en la época Joe Biden de Estados Unidos, Macron, en media hora lo llamaron en decenas a Lula para congratularle. Y era una forma de reconocer el resultado, decir, ustedes ganaron. Si Lula gana esta vez, es muy improbable, en mi evaluación, que el gobierno de Estados Unidos reconozca el resultado. Y eso abre un escenario complicado.
1: Un escenario que abriría la puerta a situaciones como la que vimos del intento de toma por bolsonaristas en Brasilia. ¿Se podría repetir esa situación? ¿Hay un riesgo real, Willy?
4: Sí, hay siempre este riesgo. En los últimos días, por ejemplo, en la discusión de la Corte Suprema, las seguridades nacionales han observado drones y lo han drones volando la Corte Suprema, drones no identificados. Entonces, así que se observa que hay un movimiento coordinado que sigue activo. Yo tengo tendencia a creer que esto no va a ser repetido de esta manera. Lo que observo yo es un clima más de inercia en la sociedad brasileña. La sociedad brasileña generalmente apoya a la democracia y los juicios.
1: Y tiene resortes para responder a una situación así si se repitiera.
4: Sí, se demostró.
1: David.
5: Hay un agotamiento de los brasileños con la política, me parece, porque 2018 fue un terremoto. La victoria de Bolsonaro fue un terremoto en Brasil. 2022 fue una campaña feroz que era en el foco de atención durante meses. Este año el clima es un poco diferente. Y me parece que los poderes, el rol del Supremo Tribunal Federal es al centro de la campaña y va a ser el centro de la atención en las semanas que vienen. El Supremo Tribunal Federal en Brasil, sus poderes son desde en los últimos 10 años muy importante. Han decidido muchas cosas en la política brasileña. Cuando hablamos de corrupción, en realidad yo creo que de lo que estamos hablando es el Supremo Tribunal Federal. Bolsonaro quiere acabar con los poderes del Supremo Tribunal Federal y el Supremo ahora salvó la democracia en Brasil más de una vez. Y esto es mucho en el foco de la campaña.
1: Vamos a seguir tirando de ese hilo, pero va a ser a vuelta de pausa aquí en Primera Plana. Hasta ahora.
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2: Seguimos en Primera Plana esta semana con el foco puesto en Brasil, en las elecciones que previsiblemente en segunda vuelta se van a disputar Flávio Bolsonaro y el presidente Lula da Silva. Estábamos hablando de varios temas que tienen impacto en esta campaña electoral. Uno de ellos, la corrupción, que incluso en los últimos días se ha puesto por delante antes que la seguridad y la economía. Expliquemos los puntos fundamentales del caso de corrupción del que está teniendo gran impacto en Brasil. Un caso que gira en torno a la financiación del biopic del padre de Flávio Bolsonaro, de Jair Bolsonaro, Dark Horse, caballo negro, caballo oscuro. Recordemos que Jair Bolsonaro fue condenado por golpismo con un rol clave del juez de Moraes, enemigo del bolsonarismo, pero también implicado en el caso por otro lado. No sé, un caso de corrupción que al final afecta a las dos partes, aunque parta del lado del Bolsonaro. Paloma.
3: Es el caso de corrupción más fuerte, más grande que tenemos conocimiento en Brasil, el caso de Banco Master. Es un banco que fue creado durante el gobierno Bolsonaro, porque Daniel Vorcaro, el creador del Banco Master, había intentado crear este banco durante el gobierno Temer, que también era un gobierno no electo. Pero
2: ¿la relación con el biopic cuál exactamente? Porque claro, la gente dirá, ¿y qué tiene que ver esto con el biopic?
3: ¿Cómo lo Vorcaro era? Tenía una ligación muy fuerte con los Bolsonaro, entonces crearon esta una productora en Estados Unidos, en Texas, para hacer este filme, pero descubrieron con la caída del secreto de Banco Master que el dinero iba a Eduardo Bolsonaro para financiar su vida en Estados Unidos, y sabemos que Eduardo Bolsonaro vive allí después más de un año y traiciona el Brasil, como Lula dice, un traidor de la patria, porque intenta hacer golpe contra el Brasil desde Estados Unidos y está muy cerca de Trump. Entonces, es un filme que hay hay más dinero como para hacer un avatar que no es muy fuera de la realidad.
2: No sé, que tiene, muchos oyentes y espectadores estarán preguntando, ¿y en esta trama qué tiene que ver el juez de Moraes?
4: Bueno, eso en Brasil no es para principiantes, como se dice. La cuestión es, el Banco Master es un escándalo de casi 1.000 millones de euros, el equivalente, que esencialmente se robaron de los fondos de pensiones de varios estados, etcétera, y una parte de esta plata se fue a los bolsonaros, a Eduardo y a la familia Bolsonaro, a través del biopic, o sea, que es una desde Dark Horse, etcétera. El juez de la Corte Suprema, Alejandro de Moraes, es el que condenó Jair Bolsonaro, el expresidente, a la prisión por la tentativa de golpe de Estado de 8 de enero de 2023. Y se descubrió que la esposa de ese juez tenía un contrato de muchos millones de euros con el Banco Master, y que el juez también tendría viajado en aviones particulares, etcétera, de alguna forma aprovechado de plata que venía del Banco Master.
2: Y ahora el bolsonarismo subraya esa asociación entre el juez que condena a Bolsonaro padre con la trama, es decir, la izquierda con el juez de Moraes.
4: Pero el juez de Moraes no es de izquierda. Él fue nombrado por la Corte Suprema por el expresidente Temer, que fue el tipo que llegó a la presidencia después del impeachment contra el presidente del Partido Trabajador, Dilma Rousseff. Y este señor viene del PSDB, o sea, era un tipo que tenía, cuando secretario de Seguridad en San Pablo, mano dura. No es de izquierda.
2: Es decir, aunque el bolsonarismo lo intente esa asociación.
4: Ese señor hizo una cosa buena en su vida, sin duda, que fue condenar a Jair Bolsonaro por la tentativa de golpe de Estado de 2023, pero nunca fue de izquierda, no lo fue, no lo es. El bolsonarismo que está, digamos, el escándalo del Banco Master es un escándalo del bolsonarismo y de la derecha brasileña. Están intentando, digamos,
2: cambiar el foco.
4: Contra Bolsonaro, que es un antiguo blanco de los Bolsonaro por el rol que él tuvo. Entonces, en el pasado, la administración Trump le puso sanciones a este juez, como hicieron con los jueces de la Corte Penal Internacional. O sea, la utilización, en, una vez más, la interferencia de Estados Unidos contra este señor. Por tanto, que se volvió un símbolo, pero decir que es un alguien de la izquierda ligado al PT, eso es simplemente falso, no es verdad.
2: Cerramos paréntesis, era importante, yo creo, explicar todo este caso de corrupción por muy lioso que pueda parecer. Bueno, hasta que llegara la corrupción y se impusiera como tema de campaña, la inseguridad era el gran tema hasta ahora. Bolsonaro acaricia, digamos, el modelo Bukele, ha invitado a uno de los grandes ministros de Bukele a Brasil. ¿Los brasileños son favorables a una implantación de algo similar? ¿Cómo lo reciben, Willy?
1: Los brasileños no tienen en su cabeza el modelo Bukele, no lo conocen muy bien, no saben lo que está aplicando en El Salvador. Esto lo conocen más los militantes activistas de extrema derecha. Pero sí es cierto que los brasileños ven el problema de la seguridad o de la inseguridad como un problema principal, como un problema cotidiano. Y por este sentido, Flavio Bolsonaro intentó volcar el problema de la soberanía y asociarlo, en la verdad, a la violencia cotidiana. Y esto es algo que está creciendo, los robos de teléfono es una gran preocupación, la criminalidad cotidiana. Uh-huh. Y esto el PT no tiene, la verdad, no pudo resolver por una razón que es en parte conectada con las políticas públicas de seguridad en Brasil, que la es una responsabilidad de los estados federados.
2: En mayo y junio Estados Unidos designó a las dos principales facciones criminales del país, el primero Comando da Capital y el Comando Vermelho, como organizaciones terroristas. Es importante porque es la primera vez que grupos brasileños aparecen en listas de organizaciones terroristas. ¿Cómo ha afectado esto, David, y qué supone?
5: Bueno, el tema de la inseguridad es central en la vida cotidiana en Brasil, pero lo que hizo Bolsonaro durante sus 4 años de gestión es liberar los permisos de armas. Creo un millón de nuevos permisos de armas fueron otorgados durante sus 4 años. Y lo que dice Lula, y no solamente Lula, es que una parte de estas armas ahora están con el crimen organizado. Particulares compran armas y después, de manera legal, y después lo venden a mafias, a grupos violentos, etc. Entonces, el PT no tiene la solución, no tiene para cambiar el panorama de la violencia en Brasil, pero lo que hizo Bolsonaro fue incrementar la violencia y el nombre de armas en la sociedad brasileña.
3: Uh-huh. Sí, y hay también ligaciones muy fuertes de la familia Bolsonaro con la milicia. El Estado de São Paulo, que es un periódico conocido por ser de derechas en Brasil, hizo ayer un editorial en que habla de dinero que Flavio Bolsonaro, como senador, dio a Peixe, que es uno de los milicianos condenados por el asesinato de la concejala Marielle Franco, por ejemplo. Entonces, las milicias son un problema muy grave en Brasil.
4: Eso es parte de la interferencia de Estados Unidos, de los cuales hablamos antes. Al nombrar, enlistar esos dos grupos criminales de Brasil como terroristas, la administración Trump abrió la posibilidad teórica de intervención militar contra estos grupos en Brasil, que es el mismo tipo de justificación que utilizaron en Venezuela, por ejemplo. Ahora en Venezuela sabemos que no hay más grupos criminales. Desde hace un par de días se resolvió porque se robaron el petróleo de Venezuela. Pero sí, entonces es un tema muy complicado. Quiero añadir una cosa. El porcentaje, digamos, el índice de homicidio por 100.000 habitantes viene bajando en Brasil de forma como país. Viene bajando desde hace algunos
2: años.
4: Pero
2: la percepción no es esa.
4: Hay la pequeña delincuencia diaria que es muy molesta y eso aumentó, el que te roben celular, etcétera. Y hay un aumento de violencia en los estados del nordeste, que son estados donde, digamos, el Partido de Trabajadores viene gobernando hace más tiempo.
2: Voy a tomar eso para ampliar el foco. El mapa político de Brasil, en los pocos minutos que quedan, varios temas. Rojo al norte para Lula, azul al sur para Bolsonaro. ¿Ya no presenta en la actualidad esas líneas tan claras como hace años? ¿Se ha ido difuminando o se mantienen esos dos Brasiles, Willy?
1: Digamos que el corazón de estas líneas sigue. Uh-huh. El nordeste sigue... sigue fuertemente con Lula y el sur de Brasil sigue fuertemente con Bolsonaro. Pero es cierto que Lula perdió un poco de esta fidelidad en el nordeste y en

0: Eso, uh-huh. eso lo cambia.
1: ¿Algo más que añadir al tema de los evangelistas?
2: Los evangélicos en Brasil, como en América Latina, son una fuerza política sí. que crece a cada elección. Sí, es una fuerza muy bolsonarista todavía.
3: Es más bolsonarista que el promedio, pero no son todos bolsonaristas tampoco. O sea, eso,
1: Lula tiene margen.
3: Hay el liderazgo evangélico, los jefes de las iglesias son bolsonaristas muchas veces con negocios con bolsonarismo. La base, o sea, los federales, a veces sí, a veces no, hay un poco, depende mucho de la región también, hay otras razones. ¿Cómo poder, digamos, expresión política de sus jefes? Sí, son ligados al bolsonarismo.
1: Muchísimas gracias a los cuatro. Ha sido un placer tenerles esta semana en Primera Plana. Hemos aprendido mucho de cara a la campaña electoral que está terminando en Brasil y a esa doble vuelta del día 4 y 25 de octubre que vamos a seguir muy pendientes aquí en RFI en France 24. Todos ustedes, hasta la próxima semana en Primera Plana. Gracias.
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5: 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Convocatoria de Ideas Más. 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Las propuestas seleccionadas se desarrollarán en diciembre en el marco de la Feria Ideas Más. Más información en artes.udelar.edu.uy.
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0: El pianista y compositor neozelandés Aaron O'Tignon viene desarrollando su música fusionando el jazz con ritmos globales y música electrónica. En octubre del año pasado publicó el sencillo Morning Dew, que se convertiría en el track de bienvenida del EP Return of the Dawn. Morning Dew es una composición mínima basada en el piano, sintetizadores y sonido ambiente. Aaron O'Tignon, Morning Dew.

0: Curopa, el lugar.
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3: Martu Marte es una joven cantautora uruguaya que en junio publicó Corazón de Espejos, su primer EP. Las canciones, que produjo y presentó junto a amigos de la música, recorren melodías introspectivas, pasando por la alegría y la nostalgia. Martu Marte, Corazón de Espejos.

0: Martu Marte, corazón de espejo.
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0: Emiliano, introspectivo.
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0: Damián Gularte, El decir de Luis.
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2: 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Una propuesta del curso Tecnología aplicada al sonido.
3: La primera vez que lo vi fue en la calle Bacacay.
4: Tenga cuidado, amigo. Este barrio está lleno de brujas. Si yo fuera usted, buscaría la luz de la avenida. Aquí suceden cosas muy extrañas.
3: Espere, si quiere decirme algo, dígamelo de todo. Deténgase, por favor.
4: No puedo detenerme. Y no es una metáfora.
3: ¿Por qué no puede detenerse?
4: Me llamo Tomás Dorcas. Así como ve, he sido un gran seductor. Pero un día tuve la desgracia de encontrarme con la bruja. Me enamoré vergonzosamente. Una noche me comunicó su decisión de abandonarme. Me arrastré, imploré, supliqué. La bruja resolvió castigar mi estupidez. Me hechizó. Estoy condenado a caminar perpetuamente. Los brujos de Chiclana me dijeron que para liberarme debo encontrar 5 cosas. El licor del recuerdo, una entrada al infierno, una cigarrera de níquel, alguien que ama a la bruja más que yo, y estrechar la mano de Manuel Mandev.
3: Creo que los brujos han burlado de usted. Su conversación es muy interesante, pero estoy empezando a cansarme.
4: No se preocupe, ya nos encontraremos. Algo me dice que usted va a ayudarme.
5: El Caminante, de Alejandro Dolina. Realizado por Juliana Collado, Delfina Puchet, Chiara Telechea y Mariana Sendisek. Música, Matías Percivale. Voces, Santiago Ron y Mauricio Fedele.
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7: Roberto Carlos Laje es el lado negro y Fabiola Reina es reina tropical. Producto de una invitación, una cita ciegas en el estudio, la idea era producir una canción. El resultado es Helado Tropical, un disco de 9 canciones y un dúo que reúne ideas y sensibilidades más un montón de teclados electrónicos. Helado Tropical. Fluye.

0: helado tropical. Fluye.
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2: Dinastía Moon es una banda instrumental nacida en Cartagena, Chile, que fusiona psicodelia, ritmos latinos y sonoridades cósmicas. En 2025 publicaron su disco Dimensional, con el que recorrieron gran parte de Chile y llegaron a Montevideo en agosto de 2026, una visita clave que hoy nos lleva a poner el foco en ellos. Una experiencia que destaca por su fuerza rítmica y la conexión ritual con el público. Dinastía Moon, Chamán.

0: Rolling Stones, Covering You.
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0: Romina Pelufo, Obsesa.
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4: 2 años después de Por Cesárea, Dillom volvió a lanzar música con un disco de 14 canciones y una estética decididamente distinta a sus obras anteriores. Oscilando entre el pop y el noise, su álbum La Nueva Violencia ofrece la versión más profesionalizada del super trapero argentino, que por momentos mantiene en sus letras la irreverencia y acidez que lo caracterizan. Dillom, gente común.

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2: Directo de Colombia, Gueto Cumbé vuelve con un nuevo disco destacando la electrónica y la canción folclórica como el centro de su identidad estética. En esta ocasión, cuentan con la participación de la productora y DJ Lido Pimienta. Gueto Cumbé junto a Lido Pimienta. Cardón.

0: Gueto Cumbé junto a Lido Pimienta. Cardón.
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0: The B-52, Hero Worship, Estados Unidos, 1979.
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0: no necesita sabiduría, solo wifi y un buen filtro.
1: Sofía Rey y Gaby Moreno, Rótulo.
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0: Maxi Angelieri y Casi Exilio Psíquico. Es que no ves, una canción para Silvana.
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3: Midori Yeager es una compositora, chelista y cantante japonesa radicada en Londres. Sus canciones se basan en la voz y el violonchelo, integrando texturas clásicas con grooves contemporáneos. Sus canciones exploran las identidades culturales, el género y el sentimiento de pertenencia. Este año ha publicado una serie de trabajos que confirman su destreza interpretativa y una lírica del perfume del tiempo, de una casa que habita en la nostalgia. Midori Yeager, Safe.

0: Dore Jaeger, Safe.
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0: Davus, ¿cómo te ve?
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4: Así bajé del círculo primero. Allí el horrible Minos rechinaba. A la entrada examina los pecados, juzga y ordena según se relíe. Siempre delante de él se encuentran muchos, van esperando cada uno su juicio, hablan y escuchan, después las arrojan.
5: ¡O tú, que vienes de la mansión del dolor! Mira cómo entras, ¿y de quién te fías? No te impresione lo ancho de la entrada.
6: ¿Por qué gritas? No te opongas a su viaje ordenado por el destino. Así lo han dispuesto allí donde se puede lo que se quiere. Y no preguntes más.
7: La Divina Comedia, de Dante Alighieri. Camila Cáceres, Emiliano Rodríguez y Lara Vique.
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9: Fernando Pájaro Ricard debe su apodo a los largos años recorriendo el under de la ciudad de La Plata con su reconocida banda Pájaros. Su nueva etapa solista le ve lanzando Soy Irracional, un disco de estudio donde el rock alternativo le suma nuevos registros como el canto melódico y la electrónica minimalista. Pájaro Ricard y Los Amores. Fantasma.

0: Pájaro Ricard y los Amores. Fantasma.
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1: Bienvenidos a NCC Radio, el espacio donde la ciencia, la tecnología y la cultura se conectan contigo. Este es un proyecto de la Asociación de las Televisiones Educativas Iberoamericanas, ATEI. Yo soy Víctor González y te invito a que escuchemos juntos las noticias más relevantes de Iberoamérica y del mundo. ¡Comenzamos! La red Map Biomas Chile, impulsada por las universidades de Chile, Concepción y La Frontera, presentó su primera colección de map biomas agua. Con imágenes satelitales de 1998 a 2025, el estudio revela que el país perdió 344.000 hectáreas de glaciares, el equivalente a 14 veces el lago Llanquihue. Además, 95% del agua superficial se concentra en el sur y muestra los efectos de la mega sequía. Todos estos son datos abiertos y disponibles para la toma de decisiones. Escuchemos los detalles.
2: La red Map Biomas, impulsada por expertas y expertos de la Universidad de Chile, la Universidad de Concepción y la Universidad de la Frontera, entregó los resultados de la primera colección de Map Biomas Agua Chile, instancia dedicada específicamente al monitoreo de la superficie del agua y los glaciares del país. El estudio, elaborado a partir de imágenes satelitales captadas entre 1998 y 2025, reveló que Chile perdió 344.000 hectáreas de glaciares en 28 años, lo que equivale a 14 veces la superficie del lago Llanquihue. El académico de la Facultad de Ciencias Forestales y de la Conservación de la Naturaleza de la Casa de Bello, Jaime Hernández, entregó más detalles de este trabajo interinstitucional.
3: Hoy día lanzamos la colección 1 de agua glaciares, que son datos mensuales y anuales, en el caso de cuerpos de agua superficiales, desde el año 98 hasta el año 2025. Son una gran cantidad de datos que van a ser muy útiles para las gobernanzas locales y para tomar decisiones informadas de los recursos hídricos en Chile. Además está la opción de conocer la evolución de los glaciares de forma anual en todo el territorio nacional.
2: La ingeniera en conservación de recursos naturales y miembro del equipo técnico de Map Biomas Agua, Valeria Castro Valdivia, explicó los resultados, esenciales en un escenario de megasequía y crisis climática.
4: En esta primera colección, yo creo que los resultados más relevantes que pudimos ver es la tendencia de concentración en diferentes macrozonas de la superficie de agua en Chile. Pudimos ver que cerca del 95% de agua se concentra en la parte sur del país, que va desde la región del Biobío hacia el sur. Específicamente, la mayoría se concentra en la región de Aysén, pudiendo observar cómo hay una baja superficie de agua, sobre todo en la zona centro y en la zona norte de Chile. Otro resultado muy relevante que vimos fueron los análisis que se pudieron hacer sobre la mega sequía, donde pudimos ver que hay una baja en la tendencia del promedio mensual a partir del año 2009. Esta tendencia se marca por sobre todo entre

0: el periodo de 2010 a 2019. Y si bien los promedios anuales se mantienen bajos, podemos ver que existe una recuperación a partir del año 2021.
1: MapBiomas Aguachile forma parte de MapBiomas, una red internacional de organizaciones no gubernamentales, universidades y empresas de tecnología que produce y promueve el uso de información calificada para la gestión del uso y la cobertura del suelo en Sudamérica y otras regiones tropicales y subtropicales. En el país, MapBiomas Chile y sus colecciones especializadas MapBiomas Agua y próximamente MapBiomas Fuego entregarán por primera vez datos públicos mensuales y anuales generados con una metodología estandarizada sobre los territorios, los cuerpos de agua, los glaciares y los incendios del país. Los resultados de esta primera colección en MapBiomas Agua Chile se encuentran disponibles en chile.mapbiomas.org.
2: Hay una delgada línea donde el agua dulce se encuentra con el mar. Es la zona de los manglares, una barrera natural contra los huracanes y la erosión costera, que es el hogar de una gran biodiversidad, pero que está desapareciendo. Un estudio de la Universidad Autónoma de Tamaulipas en México advierte que las cuatro especies de manglares del país, aunque protegidas por ley, siguen perdiéndose por la actividad humana y el cambio climático. Escuchemos el diagnóstico.
3: En la delgada línea donde el agua dulce se encuentra con el mar habitan los manglares, ecosistemas críticos que funcionan como refugio para especies emblemáticas como el manatí, la tortuga verde y el cocodrilo de río. Pero más allá de la fauna, la flora misma de estos humedales enfrenta una amenaza sin precedentes debido a la actividad humana. El doctor Arturo Mora Olivo, investigador de la Universidad Autónoma de Tamaulipas, destaca que la pérdida de estos hábitats no solo afecta el paisaje, sino que pone en jaque la estabilidad de la biodiversidad marina y terrestre.
4: A nivel nacional, nosotros tenemos una lista de especies que están categorizadas con diferentes niveles de riesgo. Entonces tenemos unas que se llaman bajo protección especial, por ejemplo, los mangles. Las cuatro especies de mangles, el mangle rojo, el mangle blanco, el mangle botoncillo, el mangle negro, están bajo esa categoría de protección especial. Como especie quizá todavía no han desaparecido totalmente porque están presentes, pero en algunas zonas ya no existen. Porque,
5: debido a la civilización,
4: porque, por,
5: debido
4: a, no, a por, qué? Por ejemplo, estas son zona costera está cambiando. En Tampico se ha visto que la línea de playa está metiéndose tierra adentro. Hay gente que tenía sus casas en el norte
5: porque
4: de Veracruz.
5: ¿Porque ya no hay mangles? ¿O por qué se está metiendo?
4: Por muchas razones. Una de las razones es precisamente que ha cambiado el clima y muchas especies no se adaptan y ya no prosperan. Por ejemplo, el mangle rojo es muy sensible el mangle rojo. Entonces, es difícil. Si no están las condiciones, va a desaparecer. Y esos mangles son una barrera para evitar que los ciclones tumben las barreras de costa, tumben los edificios, las casas.
3: En México, el marco legal ha establecido protecciones estrictas para las cuatro especies principales que sostienen estos ecosistemas, como son el mangle rojo, blanco, negro y botoncillo. No obstante, la degradación continúa. El riesgo es particularmente alto para géneros específicos cuyas poblaciones enfrentan un peligro inminente de desaparecer. La protección de estos árboles es en realidad la protección de nuestra propia infraestructura natural contra huracanes y cambio climático. Para el Noticiero Científico y Cultural Iberoamericano, informa desde Tamaulipas, México, Juan Carlos Lara.
2: En el Pacífico Central de Costa Rica se descubrió una nueva especie de rana de menos de 4 centímetros. Bautizada como rana de las nacientes, vive en las zonas de protección de acueductos comunitarios y también entre los cafetales. El hallazgo, realizado por la Universidad de Costa Rica y CONICET de Argentina, genera preocupación. Su detección es cada vez menos frecuente por la contaminación del agua y la pérdida de hábitat. Escuchemos los detalles.
6: Esta es la nueva especie de rana descubierta en Costa Rica. De menos de 4 centímetros, estos anfibios fueron hallados en el Pacífico Central costarricense.
7: La rana fue nombrada rana de las nacientes porque casi siempre o en muchos de los sitios encontrados está dentro de las áreas de protección de las nacientes de acueductos comunitarios o en las cercanías aguas abajo.
6: El estudio para determinar que se trata de una nueva especie fue realizado por el Consejo Nacional de Investigaciones Científicas y Técnicas de Argentina y la Universidad de Costa Rica.
7: Es una especie particular porque se ha encontrado entre cafetales, plantaciones de café en la zona de Los Santos, posiblemente algunas de ellas con uso de agroquímicos, así que es interesante llegar a estudiar a la rana con más profundidad para entender cómo es que está sobreviviendo en estos hábitats tan alterados.
6: Según los expertos, durante la noche, cuando son principalmente activas, se las escucha cantando y posadas en el arbusto de café, donde buscan sombra, humedad y alimento. Sin embargo, los científicos estiman que la base de su alimentación son pequeños insectos.
7: Esta rana puede tener amenazas, como lo son la contaminación del agua, en la cual ella desarrolla todo su ciclo de vida, la pérdida de hábitat, cuando se invaden las áreas de protección, se cortan hierbas y arbustos en los cuales ella utiliza como refugio, como lugar para alimentarse.
6: Los especialistas aseguran que antes de la investigación era común localizar este tipo de ranas en las quebradas. No obstante, reconocen que su detección se ha vuelto cada vez menos frecuente, lo que genera preocupación sobre el estado actual de sus poblaciones.
2: La Universidad Nacional de Mar del Plata puso en marcha el clúster de alto rendimiento más potente entre las universidades nacionales de Argentina. Con una capacidad de 250 teraflops, realiza en un segundo cálculos que a mano llevarían 4 millones de años. Permitirá simulaciones científicas, investigación en inteligencia artificial y dará soberanía tecnológica al no depender de nubes extranjeras. Escuchemos cómo funciona.
8: Soy Gonzalo Arroyo, ingeniero electrónico, CPA profesional adjunto de CONICET. Estoy trabajando en el clúster de la Universidad de Mar del Plata. Para llevar el clúster a una analogía simple, se me ocurre una orquesta sinfónica en la que cada músico por separado podría llegar a ser una computadora. Entonces el clúster es un conjunto de computadoras. Mientras que una computadora realiza una tarea, el clúster las divide en miles de tareas y las realiza todas al mismo tiempo. Esto se denomina computación en paralelo. Este año pudimos implementar el clúster y podemos decir que es el clúster más importante entre las universidades nacionales. Midiendo lo que sería un benchmark, una prueba de estrés, nos dio aproximadamente 250 teraflops. Entonces eso nos posiciona en una tabla como primeros. Podemos dar un ejemplo que nosotros tardaríamos en calcular a mano con una calculadora, apretando uno por uno los botones de la calculadora, podríamos tardar 4 millones de años en lo que hace nuestro clúster en tan solo un segundo. El clúster nos va a permitir tanto a todas las ciencias exactas, también como a la industria marplatense o del país, utilizarlo para diferentes tareas. Cálculo de síntesis de proteínas, dinámica de fluidos, cálculos de ingeniería, se pueden hacer simulaciones mecánicas. Dentro de nuestra facultad se pueden hacer simulaciones de partículas, se puede hacer cálculos muy complejos. Y también podemos aprovechar nuestras 8 GPU que nos dan posibilidad de hacer inteligencia artificial. Todo lo que se puede investigar o desarrollar se hace y se puede mantener dentro de la Universidad Nacional de Mar del Plata. Esto nos va a dar soberanía y nos va a permitir no depender de nubes extranjeras, sino que incluso hasta podríamos desarrollar nuestra propia nube local. Vamos a poder mejorar los recursos humanos, vamos a acelerar el ciclo científico-tecnológico y vamos a mejorar la incorporación de nuestra universidad al Sistema Nacional de Ciencias.
9: Desde Argentina, reportó para el Noticiero Científico y Cultural Iberoamericano, NCC, la Universidad Nacional de Mar del Plata.
2: Es hora de un corte de estación. En breve vamos a regresar aquí con más noticias de ciencia, tecnología y cultura en NCC Radio. Regresamos.
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0: Estamos ya de vuelta en NCC Radio. 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Continuamos. El Salvador da un salto tecnológico en la vigilancia de sus volcanes gracias a la cooperación regional. Especialistas de Latinoamérica y Estados Unidos se reúnen en el país para fortalecer la capacidad local de generar y procesar los datos propios de monitoreo. Desde 2018, los vulcanólogos salvadoreños ya no dependen de instituciones extranjeras. Ahora procesan la información y apoyan la toma de decisiones ante las posibles emergencias con sus propios recursos. Escuchemos los avances.
1: El intercambio de conocimientos entre especialistas latinoamericanos en geodesia volcánica permite que países con alta exposición a amenazas volcánicas como El Salvador fortalezcan su capacidad para generar y procesar datos propios de monitoreo, una transformación considerada clave para mejorar la gestión del riesgo en la región. En tal sentido, el Encuentro Regional Geovol El Salvador 2026, que se desarrolla del 20 al 31 de julio en el país centroamericano, reúne a especialistas de Estados Unidos, México, Guatemala, Costa Rica, Colombia, Ecuador, Perú y Argentina, además de los anfitriones salvadoreños. Con la participación de la Asociación Latinoamericana de Geodesia Volcánica, Geovol, y del Programa de Asistencia para Desastres Volcánicos del Servicio Geológico de Estados Unidos, USGS por sus siglas en inglés, la cita deviene en ocasión propicia para el fortalecimiento de sinergias y metodologías regionales en materia de geodesia volcánica. Milton Ordóñez, presidente de la Geovol, afirmó que uno de los cambios más relevantes en El Salvador ha sido el fortalecimiento de las capacidades técnicas locales.
2: Hasta hace unos años, los geodestas vulcanólogos de El Salvador no realizaban el trabajo directamente, sino que eran instituciones de Estados Unidos o universidades extranjeras que venían, tomaban los datos, hacían el procesamiento y finalmente el observatorio lo que tenía era la información final.
1: Añadió que, desde 2018, los especialistas salvadoreños comenzaron a procesar sus propios datos y a generar productos técnicos para apoyar el monitoreo continuo de los volcanes y la toma de decisiones ante posibles emergencias. En un país donde más del 90% del territorio es de origen volcánico, los especialistas coinciden en que la combinación de instrumentación terrestre y observación satelital representa una herramienta estratégica para fortalecer la vigilancia científica y mejorar la capacidad de respuesta ante futuras amenazas volcánicas. Con información de la oficina en San Salvador, El Salvador, Noticias Xinhua.
0: En la antigua Copán, la guacamaya no era solo un ave, era símbolo de poder. Del sol, de lo divino. Para los mayas, sus colores intensos representaban la vida, el cielo y el maíz, y su figura aparece esculpida en estelas y en campos de pelota. Vinculada a deidades solares y al inframundo, esta ave sagrada sigue revelando la profunda conexión de la civilización maya con la naturaleza. Escuchemos más sobre su significado.
3: Entre las figuras más llamativas de la civilización maya, destaca la guacamaya, un animal que en el antiguo Copán fue asociado con el poder, el sol y lo divino. Dentro de la cosmovisión maya, esta ave de colores intensos representaba la energía solar y tenía una fuerte conexión con las creencias religiosas de la época.
4: Sí, el rey era un dios. El Quinish es el sol. Y el rey también era un sol, por eso se llama Quinish Yasukumo. Colores, el rojo es la vida, la sangre, el azul es el cielo, el agua, el mar y el amarillo es el maíz. En sí es un arco iris. De hecho, guacamaya, guara es un nombre lenca, quiere decir arco iris. La guacamaya vuela, tiene alas y ella puede llegar hasta el cielo y se puede reencarnar. En sí la guacamaya es el ave sagrado de los mayas y el buque gris es un elemento del inframundo. Se dice que un dios malo se comió una guacamaya y se comió el brazo de un dios del inframundo.
3: Algunas interpretaciones históricas vinculan esta figura con Quinich Catmo, deidad relacionada con el sol, mientras que otros relatos mayas mencionan a Bukub Kakix, personaje mitológico representado como una poderosa guacamaya.
4: La guacamaya era el ave sagrado de ellos y siempre lo dibujaban con jeroglíficos. Tenía un sistema de jeroglíficos bien avanzado y ahí ponía todo el contexto de la guacamaya en jeroglíficos. En sí, toda la comunicación maya era muy amplia. todo estaba asociado, los animales, la flora, la fauna, todo tenía algo en común entre ellos. El ave sagrado de ellos está esculpida en todas las esculturas, en la estela, campo de pelota, la encontramos esculpida, era tan sagrada que la encontramos tallada en todo el monumento de Copán, porque son nuestros ancestros. Ellos inventaron el cero, la matemática, astronomía. Los mayas fue la cultura más desarrollada en todo. Matemáticos, astrónomos, escultores, escribanos. Y el cero fue el invento de los mayas y son nuestras raíces. Por eso es bueno que toda la gente de Honduras visite este sitio. Aparte de eso, es patrimonio de la humanidad. Desde 1980, la UNESCO lo declara patrimonio de la humanidad por tanta riqueza que tiene el monumento.
3: La presencia constante de este símbolo en Copán demuestra la importancia espiritual que tenía la naturaleza para los mayas y cómo los animales formaban parte de su visión del universo. Hoy, estas representaciones continúan despertando interés entre los visitantes e investigadores que buscan comprender los secretos de una de las culturas más importantes de Mesoamérica. Para el Noticiero Científico y Cultural Iberoamericano NSC informó Naomi Mesa de STV.
0: Una película filmada por los 75 años de Manizales se convirtió, sin proponérselo, en el testimonio de uno de los incendios más devastadores de su historia. Hoy, restaurada por la Fundación Patrimonio Fílmico y acompañada de música en vivo, revive el antes y el después de aquella tragedia, y también la resiliencia de una ciudad que se reinventó. Escuchemos cómo este cineconcierto recupera la memoria audiovisual de Colombia.

0: Bueno, pues nosotros estamos muy contentos de haber podido llevar a cabo este cineconcierto en la ciudad de Bogotá. Es una película que se filmó por los 75 años de Manizales y resulta que cuando están en el proceso de revelado y demás, sucede un incendio voraz que destruyó gran parte del centro de Manizales. Así que la película luego registra el después de. Entonces la película tiene un antes y un después y es un testimonio vivo de lo que sucedió en la ciudad, que fue realmente catastrófico, pero también es un testimonio de resiliencia, de capacidad de reinvención de la ciudad, de cómo Manizales vuelve a erigirse y se convierte hoy en una de las ciudades más importantes de nuestro país.
1: Es una alegría tremenda presentar esta película que la Fundación Patrimonio Fílmico está restaurando de nuestra tradición audiovisual.
2: Nosotros lo que hicimos fue básicamente agarrar la peli, verla, analizarla, y después de que analizamos la película hicimos una música que evocara ese Manizales que vimos en nuestra investigación, nuestras creaciones, representaba como lo, digamos, lo más icónico de los años 20. Tiene pasodobles la música, está llena de melodías que evocan el Ruiz, pues el Nevado, y hay una cosa que es muy importante, es que la película tiene dos momentos. Hay un momento en el que se convierte la peli, por supuesto, en algo trágico, tiene ese punto de giro, son dos compañías que hicieron la primera parte por un lado y después viene la segunda que captura esas imágenes como más cinematográficas del incendio en Manizales. Entonces quisimos la primera parte representar esa esencia de la ciudad, esa esencia como de la danza, el paso doble, las corridas de toros, rescatar un poco lo que era esa idiosincrasia y transmitirlo, apoyarlo con la música, porque el cine silente por supuesto necesita eso, o sea, ese, que la música cuente la historia.
1: Fueron varios meses de proceso compositivo y de investigación, porque tienen que tomarse el tiempo de escuchar las músicas de la época, los aires, cuáles eran las influencias musicales y luego hacer una apuesta compositiva. Y después de esa apuesta compositiva, nuestros maestros, músicos del programa de estudios musicales, hacen una adaptación, en este caso fue una adaptación eléctrica de una pieza que originalmente era sinfónica. Le da una coloratura, le da una textura a la cosa, que fue muy interesante el día de hoy ver.
0: La labor de la Fundación Patrimonio Fílmico es vital en términos de la recuperación de la memoria audiovisual del país, lograr esta conexión de nuevos públicos y lograr que nuevos públicos se vean en este espejo que es la memoria, se reconozcan. Entonces se cuenta la manera de hacer cine, se cuenta la historia de una ciudad y es clave que haya una circulación de esta memoria y un contacto con nuevos públicos que puedan resignificar esta historia.
3: Y así cerramos otra edición más de NCC Radio. Agradecemos a todo el equipo que hace posible este programa, especialmente a nuestro productor Rudy Almeida. 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Desde la Asociación de las Televisiones Educativas y Culturales Iberoamericanas, ATEI, agradecemos tu compañía y de parte de todo el equipo de NCC, gracias por escuchar. Yo soy Víctor González y te espero en la próxima. Hasta entonces.
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1: Fatboy Slim vuelve al ruedo en 2026 con varios anuncios. Uno de ellos es la edición de su nuevo sencillo. El productor y DJ británico vuelve con su energía de groove y underground electrónica, siendo la antesala de la salida de su próximo trabajo discográfico. Fatboy Slim, Funk Drunk.

Mers, Spring Summer. 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

0: Hernán Klang y el Príncipe, Jardines de Castillos.
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3: La segunda vez que me encontré con Dorcas, ya era invierno.
4: ¡Salud, amigo! ¿Quién un traguito?
3: ¿Ginebra?
4: Licor del recuerdo, caballero. Mójese los labios y el pasado estará con usted.
3: Gracias, pero creo que no lo necesito. El pasado siempre está conmigo.
4: El universo tiende al olvido. La memoria es apenas una resistencia efímera. La vida es una resistencia efímera. Beba conmigo.
3: No tuve más remedio que apurar un sorbo.
4: ¿Y? ¿Recuerda algo?
3: Yo siempre recuerdo lo mismo, Dorcas.
4: Usted me ayudó a hacer el primer milagro, que es el más difícil. En verdad es el único milagro. Una vez que uno camina sobre las aguas, ya nada resulta imposible.
3: ¿Por qué dice que yo lo ayudé?
4: No me haga explicar dos veces la misma cosa.
5: El Caminante, de Alejandro Dolina, realizado por Juliana Collado, Delfina Puchet, Kiara Telechea y Mariana Sendisek. Música, Matías Percivale. Voces, Santiago Ron y Mauricio Fedele.
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7: El pianista y compositor neozelandés Aaron O'Tignon viene desarrollando su música fusionando el jazz con ritmos globales y música electrónica. En octubre del año pasado publicó el sencillo Morning Dew, que se convertiría en el track de bienvenida del EP Return of the Dawn. Morning Dew es una composición mínima basada en el piano, sintetizadores y sonido ambiente. Aaron O'Tignon, Morning Dew.

0: Aaron O'Tignon, Morning Dew.
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2: Volver a derrumbarme es el primer adelanto del nuevo disco de la banda montevideana Abir y los Pétalos de Cristal, que será publicado este mes. Las canciones desprenden pétalos de cristal que se colorean de indie pop y rock y definen una ruptura emocional y el reencuentro con uno mismo. Abir y los Pétalos de Cristal, volver a derrumbarme.

0: Abrir y los pétalos de cristal. Volver a derrumbarme.
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0: Tinta. Boulevard.
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1: La Facultad de Enfermería inauguró su unidad tecnológica. Se trata de un espacio destinado a fortalecer la formación en enfermería mediante la simulación, la innovación y el uso de tecnología aplicada a la enseñanza. La actividad se realizó en el edificio polivalente Parque Valle y participaron miembros de toda la comunidad universitaria. Más información en fenf.edu.uy.
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4: Belén Bonjour es una cantante uruguaya que se destaca por una propuesta artística sensible y auténtica, combinando la tradición de la canción popular del país con su propia impronta. La originaria de Carmelo, departamento de Colonia, traza un homenaje que cruza el Uruguay de oeste a este, versionando en vivo a uno de los grandes clásicos de los olimareños. Belén Bonjour, Orejano.

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2: La pintora y música británica Izzy Wood trabaja en los discos como lo hace sobre el lienzo, con una obsesión constante que funciona a la vez como hilo conductor de toda su obra. Su nuevo EP The Blame Parte 7 se suma a la serie de EPs que empezó en 2019, en donde explora un estilo particular de pop atravesado por el humor negro y la introspección. Izzy Wood, I'm not a bad friend, I'm just depressed.

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1: Milo J en Tiny Desk. Recordé.
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0: Anónimo Beat, una sola vida.
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3: Agustín Moratorio conjuga todo el feel candombero junto a Isabel Linoir en una nueva composición llamada Hambre. La canción funciona como primer adelanto de su próximo álbum, el cual llevará el mismo nombre con la producción de Juan Dolce. Agustín Moratorio, Isabel Linoir, Hambre.

0: The Beatles, I Will, Londres, 1968.
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2: Ah, ¿qué? 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Estar, sí.

0: Arsi y Espectra de la Rima, Grosera.
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0: sabes, dice que están esperando.
1: El astillero, camiones.
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5: El cielo se puso pálido. Desaparecieron las primeras estrellas y yo seguía mirando primero el reloj y luego el horizonte. Aparecieron los contornos del mar. Se necesita haber pasado una noche en el mar, sentado en una balsa y contemplando un reloj, para saber que la noche es desmesuradamente más larga que el día. No había dormido un segundo en toda la noche, pero en aquel instante sentí como si hubiera despertado.
6: Relato de un náufrago de Gabriel García Márquez por Nicolai Cortazo, Valentina Díaz y Paula Pandolfo.
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8: 2 años después de Por Cesárea, Dillom volvió a lanzar música con un disco de 14 canciones y una estética decididamente distinta a sus obras anteriores. Oscilando entre el pop y el noise, su álbum La Nueva Violencia ofrece la versión más profesionalizada del super trapero argentino, que por momentos mantiene en sus letras la irreverencia y acidez que lo caracterizan. Dillom, gente común.

0: Dillom, gente común.
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2: Roberto Carlos Laje es el lado negro y Fabiola Reina es reina tropical. Producto de una invitación, una cita ciegas en el estudio, la idea era producir una canción. El resultado es el lado tropical, un disco de 9 canciones y un dúo que reúne ideas y sensibilidades más un montón de teclados electrónicos. El lado tropical, fluye.

0: documental Elena Quinteros. Desaparecida en 1976. Estreno en cines 15 de octubre.
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3: Directo de Colombia, Gueto Cumbé vuelve con un nuevo disco destacando la electrónica y la canción folclórica como el centro de su identidad estética. En esta ocasión, cuentan con la participación de la productora y DJ Lido Pimienta. Gueto Cumbé junto a Lido Pimienta. Cardón.

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2: Los platenses Isla Mujeres presentaron el sucesor de Barato Ideal en agosto de 2026, el quinto disco de estudio que lleva el título de Viaje Inaugural. Con este trabajo, la banda cristaliza la introspección del disco anterior en un sonido más oscuro y expande su fuerza creativa hacia un rock más abrasivo y sensible. Isla Mujeres, oculto y a la vista.

0: Isla Mujeres, oculto y a la vista.
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0: Luis Angelero, lo que tenemos que hacer.
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3: Martu Marte es una joven cantautora uruguaya que en junio publicó Corazón de Espejos, su primer EP. Las canciones que produjo y presentó junto a amigos de la música recorren melodías introspectivas, pasando por la alegría y la nostalgia. Martu Marte, Corazón de Espejos.

0: Mar tu Marte, corazón de espejos.
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0: Niño Ruido y Florencia Bengoa, Río Abajo.
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3: No digas nada. No preguntes nada. Cuando quieras hablar, quédate mudo. Que un silencio sin fin sea tu escudo y al mismo tiempo tu perfecta espada.
4: No llames si la puerta está cerrada. No llores si el dolor es más agudo. No cantes si el camino es menos rudo.
3: No interrogues sino con la mirada. Y en la calma profunda y transparente que poco a poco y silenciosamente inundará tu pecho de este modo, sentirás el latido enamorado con que tu corazón recuperado te irá diciendo todo.

0: Silencio. Francisco Luis Bernárdez. Por Federico de León, Macarena Villegas y Aisbel Flores.
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2: Midori Yeager es una compositora, chelista y cantante japonesa radicada en Londres. Sus canciones se basan en la voz y el violonchelo, integrando texturas clásicas con grooves contemporáneos. Sus canciones exploran las identidades culturales, el género y el sentimiento de pertenencia. Este año ha publicado una serie de trabajos que confirman su destreza interpretativa y una lírica del perfume del tiempo, de una casa que habita en la nostalgia. Midori Yeager, Safe. Safe.

0: Midori Jaeger. Safe.
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2: Fernando Pájaro Ricard debe su apodo a los largos años recorriendo el under de la ciudad de La Plata con su reconocida banda Pájaros. Su nueva etapa solista le ve lanzando Soy Irracional, un disco de estudio donde el rock alternativo le suma nuevos registros como el canto melódico y la electrónica minimalista. Pájaro Ricard y los amores. Fantasma.

0: J.J. Cale, After Midnight, Nashville, 1972.
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1: 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La iniciativa busca fortalecer la investigación y la formación científica en el norte del país, principalmente en el área de la salud. Más información en udelar.edu.uy.
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4: Dinastía Moon es una banda instrumental nacida en Cartagena, Chile, que fusiona psicodelia, ritmos latinos y sonoridades cósmicas. En 2025 publicaron su disco Dimensional, con el que recorrieron gran parte de Chile y llegaron a Montevideo en agosto de 2026, una visita clave que hoy nos lleva a poner el foco en ellos. Una experiencia que destaca por su fuerza rítmica y la conexión ritual con el público. Dinastía Moon, Chamán.

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3: Fatboy Slim vuelve al ruedo en 2026 con varios anuncios. Uno de ellos es la edición de su nuevo sencillo. El productor y DJ británico vuelve con su energía de groove y underground electrónica, siendo la antesala de la salida de su próximo trabajo discográfico. Fatboy Slim, Funk Drunk.

0: Fatboy Slim, Funk Drunk.
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0: Bárbara Horsing, Matías y Miguel.
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0: La pintora y música británica Izzy Wood trabaja en los discos como lo hace sobre el lienzo, con una obsesión constante que funciona a la vez como hilo conductor de toda su obra. Su nuevo EP The Blame Parte 7 se suma a la serie de EPs que empezó en 2019, en donde explora un estilo particular de pop atravesado por el humor negro y la introspección. Izzy Wood, I'm not a bad friend, I'm just depressed.

0: Bruno Camá y Gabino Suárez. La vida entera.
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3: Hay un pájaro azul en mi corazón que quiere salir, pero soy duro con él. Le digo, quédate ahí adentro. No voy a permitir que nadie te vea. Hay un pájaro azul en mi corazón que quiere salir, pero yo le echo whisky encima y me trago el humo de los cigarrillos. Y las putas y los camareros y los dependientes de ultramarinos nunca se dan cuenta de que está ahí adentro. Hay un pájaro azul en mi corazón que quiere salir, pero soy duro con él. Le digo, quédate ahí abajo. ¿Es que quieres hacerme un lío? ¿Es que quieres que mis obras? ¿Es que quieres que se hundan las ventas de mis libros en Europa? Hay un pájaro azul en mi corazón que quiere salir, pero soy demasiado listo. Solo le dejo salir a veces por la noche, cuando todo el mundo duerme. Le digo, ya sé que estás ahí. No te pongas triste. Luego lo vuelvo a introducir y él canta un poquito ahí adentro. No le he dejado morir del todo. Y dormimos juntos, así, con nuestro pacto secreto. Y es tan tierno como para hacer llorar a un hombre. Pero yo no lloro. ¿Lloras tú?
4: El pájaro azul, de Charles Bukowski, por Sara Fernández y María José Borges.
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6: Volver a derrumbarme es el primer adelanto del nuevo disco de la banda montevideana Abir y los pétalos de cristal, que será publicado este mes. Las canciones desprenden pétalos de cristal que se colorean de indie pop y rock y definen una ruptura emocional y el reencuentro con uno mismo. Abir y los pétalos de cristal, volver a derrumbarme.

0: Abrir y los pétalos de cristal. Volver a derrumbarme.
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2: El productor y músico argentino Didi Gutman publicó su primer disco solista a fines del 2024. Como si fuera un principiante, lo tituló Nobel. Pese a su larga carrera colaborando con Spinetta, Cerati, Bajo Fondo Tango Club o Brazilian Girls, entre otros. El único invitado del disco es el guitarrista norteamericano Mark Ribot, quien tocó en nuestro país en El Ciudadano y en la vieja trastienda Club de Montevideo. Didi Gutman y Mark Ribot, Corazón Vagabundo.

0: Didi Gutman y Mark Ribot. Corazón Vagabundo.
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0: Manny Mark, Fight With Love.
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0: Eros White, Balanza.
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5: Belén Bonjour es una cantante uruguaya que se destaca por una propuesta artística sensible y auténtica, combinando la tradición de la canción popular del país con su propia impronta. La originaria de Carmelo, departamento de Colonia, traza un homenaje que cruza el Uruguay de oeste a este, versionando en vivo a uno de los grandes clásicos de los olimareños. Belén Bonjour, Orejano.

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1: Agustín Moratorio conjuga todo el feel candombero junto a Isabel Linoir en una nueva composición llamada Hambre. La canción funciona como primer adelanto de su próximo álbum, el cual llevará el mismo nombre con la producción de Juan Dolce. Agustín Moratorio, Isabel Linoir, Hambre. De desayuno.

0: The Beatles, Tomorrow Never Knows, Liverpool, Inglaterra, 1966.
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0: El chacal y los Alpes floreados. El fantasma.
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contas las calorías, no te reconoces, medís tu valor según lo que comes, ya lo tenés todo.

0: Sophie May, Figuras.
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2: El pianista y compositor neozelandés Aaron O'Tignon viene desarrollando su música fusionando el jazz con ritmos globales y música electrónica. En octubre del año pasado publicó el sencillo Morning Dew, que se convertiría en el track de bienvenida del EP Return of the Dawn. Morning Dew es una composición mínima basada en el piano, sintetizadores y sonido ambiente. Aaron O'Tignon, Morning Dew.

0: Aaron O'Tignon, Morning Dew.
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0: Paloma del Cerro con Loli Cósmica y Douglas Félix. Las flores elegantes.
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0: Diego González, Montevideo.
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3: El agua caliente caía sobre su espalda. Cerró los ojos y por un instante todo parecía tranquilo. Apenas un crujido la hizo abrirlos. Algo se movía detrás de la cortina. La sensación de que no estaba sola hizo que su respiración se acelerara. La cortina se agitó levemente y un silencio súbito llenó el baño. Cada gota de agua parecía más fuerte, más cercana. Todo lo demás desapareció.
4: Psicosis, de Robert Bloch, por Victoria Amado, Ana Clara Donya y Rocío Ivanov.
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6: Lúdico, divertido, lleno de accidentes y caminos inesperados. 2020X, el nuevo disco de Mux, la banda uruguaya formada en el barrio de Jacinto Vera hace casi 20 años, traslada su sonido único e indiscutible hacia nuevos territorios, junto a una red de músicos y amigos. Mux, Hormiguita.

0: Mux, Hormiguita.
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2: Dinastía Moon es una banda instrumental nacida en Cartagena, Chile, que fusiona psicodelia, ritmos latinos y sonoridades cósmicas. En 2025 publicaron su disco Dimensional, con el que recorrieron gran parte de Chile y llegaron a Montevideo en agosto de 2026, una visita clave que hoy nos lleva a poner el foco en ellos. Una experiencia que destaca por su fuerza rítmica y la conexión ritual con el público. Dinastía Moon, Chamán.

0: Os inscribéis, vendedor de bananas. San Pablo, Brasil, 1969.
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5: Fernando Pájaro Ricard debe su apodo a los largos años recorriendo el under de la ciudad de La Plata con su reconocida banda Pájaros. Su nueva etapa solista le ve lanzando Soy Irracional, un disco de estudio donde el rock alternativo le suma nuevos registros como el canto melódico y la electrónica minimalista. Pájaro Ricard y Los Amores. Fantasma.

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2: Midori Jaeger es una compositora, chelista y cantante japonesa radicada en Londres. Sus canciones se basan en la voz y el violonchelo, integrando texturas clásicas con grooves contemporáneos. Sus canciones exploran las identidades culturales, el género y el sentimiento de pertenencia. Este año ha publicado una serie de trabajos que confirman su destreza interpretativa y una lírica del perfume del tiempo, de una casa que habita en la nostalgia. Midori Jaeger, Safe. Safe.

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0: Salo Solo, Tormenta.
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3: Martu Marte es una joven cantautora uruguaya que en junio publicó Corazón de Espejos, su primer EP. Las canciones, que produjo y presentó junto a amigos de la música, recorren melodías introspectivas, pasando por la alegría y la nostalgia. Martu Marte, Corazón de Espejos.

0: Mercedes Aviar, Monte.
1: Aníbal Sampaio, Paysandú, 1926. 100 años, 100 años de Aníbal Sampaio. El río y su gente fueron el paisaje sonoro de aquel niño que habitó el litoral uruguayo. Pronto descubrió con sus primeras canciones aquel universo de canciones que nacían de los ríos Paraná, Uruguay y afluentes. Este mundo litoraleño marcó su cancionero y su compromiso social y político de por vida. Aníbal Domingo Sampaio Arrastúe fue cantor, arpista, guitarrista, poeta, operador y locutor de Radio Paysandú e investigador de las formas folclóricas del Uruguay y la región. De joven, integró varios grupos musicales registrando entre 1967 y 1972 numerosos discos. Su obra se vio interrumpida por la cárcel dictatorial y el exilio, retomando las grabaciones a su retorno al país en 1985. Sampaio cultivó varios ritmos de la canción litoraleña como tema del litoral, el rasgueado litoraleño y el sobrepaso. Aníbal Sampaio es reconocido y considerado referente fundamental de la canción popular uruguaya. 100 años de Aníbal Sampaio.
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0: La sangre que fue mía, mi boca verdadera, mis manos, mis cabellos y todos mis sentidos se hundirán en el aire fragante y campesino, en ávidas raíces hasta beber las piedras. Y viviré otra vez aquella primavera en que la luna me hizo un ramo de diamelas, el río mi gran cola de torcasas de agua, para desposarme con el fauno de tierra, uniendo para siempre mis huesos y mi sangre al corazón secreto de la inmensa pradera. Mi pradera, poema de Alba Roballo, por Florencia Aguiar, Antonella Argüello, Caterina Restuccia.
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2: Directo de Colombia, Gueto Cumbé vuelve con un nuevo disco destacando la electrónica y la canción folclórica como el centro de su identidad estética. En esta ocasión, cuentan con la participación de la productora y DJ Lido Pimienta. Gueto Cumbé junto a Lido Pimienta. Cardón.

0: Gueto Cumbé junto a Lido Pimienta. Cardón.
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2: 2 años después de Por Cesárea, Dillom volvió a lanzar música con un disco de 14 canciones y una estética decididamente distinta a sus obras anteriores. Oscilando entre el pop y el noise, su álbum La Nueva Violencia ofrece la versión más profesionalizada del super trapero argentino, que por momentos mantiene en sus letras la irreverencia y acidez que lo caracterizan. Dillom, gente común.

0: Dos Santos, Manigán.
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0: Kiosco San Andreas.
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6: Roberto Carlos Laje es helado negro y Fabiola Reina es reina tropical. Producto de una invitación, una cita ciegas en el estudio, la idea era producir una canción. El resultado es Helado Tropical, un disco de 9 canciones y un dúo que reúne ideas y sensibilidades más un montón de teclados electrónicos. Helado Tropical, fluye.

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0: Los platenses Isla Mujeres presentaron el sucesor de Barato Ideal en agosto de 2026, el quinto disco de estudio que lleva el título de Viaje Inaugural. Con este trabajo, la banda cristaliza la introspección del disco anterior en un sonido más oscuro y expande su fuerza creativa hacia un rock más abrasivo y sensible. Isla Mujeres, oculto y a la vista.

0: Isla Mujeres, oculto y a la vista.
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0: Inoguridi. Retirada.
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3: El productor y músico argentino Didi Gutman publicó su primer disco solista a fines del 2024. Como si fuera un principiante, lo tituló Nobel. Pese a su larga carrera colaborando con Spinetta, Cerati, Bajo Fondo Tango Club o Brazilian Girls, entre otros. El único invitado del disco es el guitarrista norteamericano Mark Ribot, quien tocó en nuestro país en El Ciudadano y en la vieja trastienda Club de Montevideo. Didi Gutman y Mark Ribot, Corazón Vagabundo.

0: Holy fuck. Eevee.
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0: Nicolás Molina, ¿qué pasó?
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3: Y la lluvia me cubre

0: de todas las fragancias de los setos en octubre, y es sobre mi cuerpo, por el agua empapado, como un maravilloso y estupendo tocado de gotas cristalinas, de flores deshojadas que vuelcan a mi paso las plantas asombradas. Y siento, en la vacuidad del cerebro sin sueño, la voluptuosidad del placer infinito, dulce y desconocido, de un minuto de olvido.
1: ¡Juana! ¿Dónde está Juana? ¡Juana!
0: Llueve, llueve, llueve, y tengo en alma y carne como un frescor de nieve.
2: Extracto del poema Bajo la lluvia, de Juana Ibarburu. Integrantes del equipo: Romina Alves, Santiago Menéndez, Nicolás Sosa y Sebastián Márquez.
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4: El pianista y compositor neozelandés Aaron O'Tignon viene desarrollando su música fusionando el jazz con ritmos globales y música electrónica. En octubre del año pasado publicó el sencillo Morning Dew, que se convertiría en el track de bienvenida del EP Return of the Dawn. Morning Dew es una composición mínima basada en el piano, sintetizadores y sonido ambiente. Aaron O'Tignon, Morning Dew.

0: Aaron O'Tignon, Morning Dew.
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2: Agustín Moratorio conjuga todo el feel candombero junto a Isabel Lenoir en una nueva composición llamada Hambre. La canción funciona como primer adelanto de su próximo álbum, el cual llevará el mismo nombre con la producción de Juan Dolce. Agustín Moratorio, Isabel Lenoir, Hambre.

0: vida te escuche.
1: Simona Bustelo, 18.
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3: La pintora y música británica Izzy Wood trabaja en los discos como lo hace sobre el lienzo, con una obsesión constante que funciona a la vez como hilo conductor de toda su obra. Su nuevo EP The Blame Parte 7 se suma a la serie de EPs que empezó en 2019, en donde explora un estilo particular de pop atravesado por el humor negro y la introspección. Izzy Wood, I'm not a bad friend, I'm just depressed.

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2: Belén Bonjour es una cantante uruguaya que se destaca por una propuesta artística sensible y auténtica, combinando la tradición de la canción popular del país con su propia impronta. La originaria de Carmelo, departamento de Colonia, traza un homenaje que cruza el Uruguay de oeste a este, versionando en vivo a uno de los grandes clásicos de los olimareños. Belén Bonjour, Orejano.

0: Belén Bonjour, Orejano.
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0: The Beatles, Mother Nature's Son, Londres, 1968.
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